Plegaria. Plegaria es un tema que data más o menos del año 89. Es un como un aire de joropo, un 6 octavos, con un puente en 5 cuartos, que es un detallito que tiene una gracia. Y bueno, este tema pues lo grabamos por primera vez con un cuarteto que tenía yo antes, que era con violonchelo, viola y guitarra, el año 95 más o menos, en un disco que se llama Cenizas en el Mar. Y esta sería como la segunda versión, digamos, la segunda versión grabada en un disco de este tema.

Ciro, este tema es una composición como del año 2003 o 2004, cuando estaba en Barcelona todavía viviendo. Es como un aire de bulería, pero en realidad es un tema en 6 octavos. Y su nombre viene de la lengua romané, que es como la lengua gitana rumana, que significa cáñamo en castellano. Esto lo grabé la primera vez en un disco que se llama Ámbar, por ahí por el año 2013, y esta sería la segunda versión.

Bueno, ya despidiéndome, quiero agradecer a Carlos Negro Aguirre y a Luis Barbiero por proponernos, digamos, para este proyecto que ingresar a Chagrada Medra. La verdad es que es un orgullo para nosotros pertenecer a este hermoso sello. La verdad que cada programa es un enorme placer. Un abrazo y muchos cariños para todos.

El pueblo mapuche dice calfu, y con esa palabra, además de nombrar el color azul, invoca al momento de la noche donde suceden los sueños reveladores. Es un ratito antes del amanecer, donde tenemos que estar alertas, en silencio, y escuchar con el corazón abierto el mensaje profundo que nos habla. Cada canción será la voz de un luminoso universo, ese que habita cada almita, pero que solo se nos revela en el mágico instante de la hora azul.

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1: El agua es una sustancia cuya molécula está formada por dos átomos de hidrógeno y uno de oxígeno, H2O. El término agua generalmente se refiere a la sustancia en su estado líquido, aunque la misma puede hallarse en su forma sólida, llamada hielo, y en su forma gaseosa, denominada vapor. Es una sustancia bastante común en el universo y el sistema solar, donde se encuentra principalmente en forma de vapor o de hielo. Es esencial, el agua para la supervivencia de todas las formas conocidas de vida. Sin agua no existiría la vida, ni mucho menos el hombre, ni este programa de radio. El agua es el recurso natural más importante que tenemos y el cambio climático está amenazándolo. Las sequías empiezan a ser comunes cada vez en más zonas del planeta y hay que proteger y cuidar el agua. En ese programa he seleccionado, y me ha costado bastante porque había muchas candidatas, 10 de las mejores canciones del pop y el rock en español sobre el agua. Arrancamos.

El mejor guitarrista que ha dado España, la música flamenco y uno de los mejores del planeta fue Paco de Lucía. En 1973 salió su obra maestra Fuente y Caudal, un discazo que presentaba con una rumba de 6 minutos llamada Entre dos aguas. Tenía menos de 30 años Paco de Lucía, una composición del propio Paco que toca acompañado de su hermano Ramón como segunda guitarra y de Pepe Ébano a los bongos. Compuesto por casualidad a última hora y para cerrar el disco, acabó convirtiéndose en su canción de cabecera. Disfrutad de esta obra maestra de don Paco de Lucía y su Entre dos aguas.

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1: Recuerdo que cuando triunfó Jarabe de Palo con sus dos primeros discos en los 90, el grupo me gustaba bastante. Este grupo de pop rock liderado por Pau Donés, es casi un proyecto personal suyo, vendió 700.000 copias del que fue su segundo disco de estudio, se llamaba Depende, y vamos a escuchar de él uno de los singles que se llamaba Agua, que era una de las canciones más potentes de ese disco y que es una de las canciones que más me gusta de Pau Donés, de Jarabe de Palo, que dice así: ¿cómo quieres ser mi 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Escuchamos al gran Jarabe de Palo, esto es Agua.

Xoel López. Es un músico de rock indie y cantautor gallego de La Coruña. Durante 8 años lideró el grupo Deluxe, con el que sacó 4 discos de estudio. En solitario lleva 3 trabajos, y nos vamos a centrar en su segundo. Lo sacó en 2015, se llamaba Para Males, y es un disco bastante recomendable. Tiene toques de folk y me gusta bastante esos toques folk, la verdad. Pude verle en directo en el Low Festival, un gran concierto, y de ese disco vamos a escuchar una canción llamada Sol de Agua, que dice así: amanecía el día, su luz era tan blanca, la noche ardía, humo de plata, pero el sol era un sol de agua. Xoel López, Sol de Agua.

saltamos el charco hasta Argentina para escuchar el mejor y más importante grupo de rock que ha dado todo Latinoamérica. El fallecido Gustavo Cerati, Teta Bosio y Charly Alberti lideraron este grupazo entre 1982 y 1997. Estamos hablando de Soda Stereo. En 1990 sacaban el discazo Canción Animal, en el que se encontraba uno de sus temas más clásicos e imprescindibles que vamos a escuchar a continuación y que se titula Hombre al agua, una canción que se cree que habla de una persona que se lanza a un nuevo desafío, dejar atrás a una pareja, un desafío de resultado incierto, de esas letras poéticas con un toque surrealista y difícil de interpretar del genial Gustavo Cerati, del legendario rockero argentino al que perdimos hace poco. Y bueno, dice así: y voy flotando por el río, voy envuelto en la corriente, hombre al agua, voces que se agitan, hombre al agua, barco a la deriva. Sin más, vamos a escuchar a Soda Stereo, esto se llama Hombre al agua.

Carlos Chauen es uno de los mejores cantautores del panorama español en los últimos 20 años y uno de mis favoritos. Recuerdo descubrirle con su disco Totem en el año 2005 y con este temazo que vamos a escuchar en concreto, titulado Agua y Horizonte. Era el single que presentaba aquel trabajo y es una canción de pop rock con una letra brutal, sencillamente brutal, que es por lo que a mí más me gusta Carlos Chauen. Tendidos vertidos en función de la corporalidad, los viejos amigos, caracolas que no vemos al fondo del mar, tu helecho, mi ruido, la vida es una tarde con olor a sal, los sueños perdidos, papeleras en la gran ciudad, los juegos prohibidos. Vamos a disfrutar de este, uno de los mayores temazos de la carrera del señor Carlos Chauen, Agua y Horizonte.

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Vamos a tener a Paco de Lucía por partida doble en este programa. Esta vez como acompañante de la que para muchos es la voz más grande del flamenco español. Desde luego, sí la más internacional y conocida, Camarón de la Isla, José Monje Cruz. Sacaba en 1981 uno de sus mejores trabajos de estudio, acompañado de las guitarras de Paco de Lucía y Tomatito. Un discazo llamado Como el Agua. Y la canción que le da título es la que vamos a escuchar. Se trata de un tango flamenco en el que podemos disfrutar, sin duda, del mejor Camarón. Es una de esas canciones icónicas de su repertorio y dice así: limpiaba el agua del río como la estrella de la mañana. Limpiaba el cariño mío al manantial de tu fuente, Clara. Camarón de la Isla, Como el Agua.

Potts era el nombre artístico de Ignacio María Gasca Ajuria, uno de los personajes más míticos de la movida madrileña. Llegado desde San Sebastián, formó parte primero del grupo Ejecutivos Agresivos y posteriormente lideró Derribos Arias entre 1981 y 1987. Vamos a escuchar el que fue su single más conocido, Branquias bajo el agua, creo que del año 1982 si no me equivoco, puro pop psicodélico ochentero en una canción de letras surrealista. Branquias bajo el agua es el baile de actualidad. Branquias bajo el agua, ideales goos, siente la tentación de arrojarte de una vez en tu pecera. Nos sumergimos en la pecera de los geniales Derribos Arias. Esto es Branquias bajo el agua.

La música es el modo de hacer volar las palabras hacia los corazones, tanto los más lejanos como los más cercanos. Es una de las frases más míticas del legendario cantautor cacereño Luis Pastor, uno de los míticos de la canción protesta de los años 70. En 2006 sacó su disco de duetos, un disco de duetos en el que se encontraban colaboraciones con algunos de los nombres más grandes de la música española, y entre ellas una genialidad con su paisana Bebe, la canción, la composición suya de Luis Pastor, Aguas Abril, una canción desgarrada, una canción de amor perdido en toda regla, y que dice así: no sé de qué compás te deslizaste, ni en qué 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No vi llegar al lobo y me avisaste, las tiendas se han cerrado para mí. Bebe, Luis Pastor, Aguas, Abril.

Miss Cafeína es un grupo de indie rock madrileño que llevan peleando desde 2006 en la música y que ahora pueden decir con orgullo que ya triunfan y viven de esto. Alberto Jiménez, Sergio Sastre, Álvaro Navarro y Antonio Poza han sacado 3 discos de estudio, se encuentran en una multinacional y son habituales de los grandes festivales de España. En 2016 salía su trabajo Detroit, del que vamos a escuchar Eres Agua. Me construí un palacio de cristal con pedazos de prisas y ausencias. Pinté a mi alrededor un perímetro de seguridad para estar a salvo de tu influencia. Una canción lenta, melancólica y con una atmósfera que genera bastante poderosa, me ha gustado. Se llaman Miss Cafeína, esto es Agua.

Cerramos el programa por todo lo alto con el inmenso Antonio Vega. El trágicamente desaparecido cantautor madrileño sacaba en 1998 un discazo titulado Anatomía de una ola, y en él se encontraba esta canción que vamos a escuchar, esta genialidad titulada Agua de Río. Otra de esas soberbias canciones melancólicas y pintadas de tristeza a las que tan acostumbrados nos tenía Antonio Vega. Una persona en constante conflicto y llena de magia creadora. Noche oscura, guárdame del temor, que entre mares, agua de río soy, laberinto que turba la razón del que lleva barro y arena en el corazón. Antonio Vega, Agua de Río.

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Hoy hemos tenido un programa enteramente en español, buen rock y buen pop nacional, y también algo ha habido sudamericano. Hemos hablado de algunas de las mejores canciones sobre el agua, y vamos a despedirnos con una locura del genial Andrés Calamaro. Como bonus track, nos sumergimos en sus aguas peligrosas. Hasta la próxima.

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Saludos amigos, bienvenidos a un nuevo capítulo de La Masa Blues, que hoy comenzaba con Albert Bacon y Ain't Gonna Pick No Cotton. No voy a recoger más algodón. Albert Bacon fue grabado entre la década del 60 y el 70 por un señor llamado George Mitchell, quien después vamos a contar un poquito la historia de él. Vamos a ir contando los dos primeros bloques, la historia de George Mitchell. Un tipo que andaba por el sur de los Estados Unidos con un grabador de cinta abierta, con una cámara fotográfica, y que logró registrar centenares de grabaciones, centenares de artistas de blues, artistas no conocidos. Él hacía lo que se denomina grabaciones de campo, grabaciones no comerciales en un principio, aunque después se hayan editado en discos, ¿sí? Las grabaciones de el amigo George Mitchell eran exclusivamente para él, motivo de estudio. Él estudiaba una carrera en una universidad y esto lo utilizaba. Y entre los 60 y los 80 anduvo profusamente por el sur de los Estados Unidos grabando a todo tipo de blueseros. Vamos a escuchar un poquito la historia de George Mitchell. George Mitchell nació en Coral Gables, Florida, en 1944. Se cría en Atlanta, Georgia, y en 1958 descubre, por casualidad, las dos emisoras de radio de Atlanta que ponían música negra, WAOK y WERD, la primera emisora propiedad de afroamericanos en Estados Unidos. Mitchell se sintió atraído por la música negra y, siendo adolescente, escuchó con atención la antología de Samuel B. Charters, The Country Blues. También asistía a conciertos de blues y rhythm and blues, donde vio a Bo Diddley, Jimmy Reed, Ray Charles, Johnny Hooker y los Staple Singers, acompañados de su abuela, y eran los únicos blancos en aquel concierto.

0: Mitchell grabó por primera vez en Memphis en 1962, simplemente para tener algo que escuchar. Junto con algunos amigos grabó a Furry Lewis, Gus Cannon, Will Shade, Charlie Burrs, Laura Dukes y Catherine Porter. Este fue el comienzo de una carrera destinada a grabar músicos de blues. Vamos a seguir escuchando a Rosalie Hill, Rolling and Tumbling.
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En sus más de 20 años de viajes y recolección de música, George Mitchell logra grabar a un músico tan importante como Houston Stackhouse, al cual lo vamos a escuchar en dos canciones que ya eran conocidas para la década del 60 y 70, dos canciones de Tommy Johnson, Cool Water Blues, y después la canción Can't Hit.

1963 localizó y grabó a las primeras leyendas de Atlanta, Beckley Howell y Buddy Moss. Ese mismo año trabajó en Chicago para Delmar Records y junto a Michael Bloomfield produjo conciertos en el Zickle Pickle, trayendo tanto a artistas de blues desconocidos como músicos consagrados como Wasworth Thumb. Las grabaciones de estos conciertos se han publicado ampliamente. En el verano de 1967, Mitchell viajó con su esposa Kathy y una grabadora Wolensack de cinta abierta y pidió prestado una cámara de 35 milímetros a la Universidad de Minnesota para documentar a músicos de blues en Mississippi.

regresar a Minnesota, Mitchell convirtió el viaje en su tesis de maestría, que también se convirtió en su primer libro en 1971, Blow My Blues Away. Grabaron a leyendas como Fred McDowell y Houston Stackhouse, de los entonces desconocidos R.L. Burnside y

partir de 1976, Mitchell comenzó a trabajar para la Oficina de Asuntos Culturales en Atlanta, supervisando el Festival de Música Popular de Georgia. Gracias a ello, pudo viajar por todo el estado, documentar a músicos folclóricos locales y contratar personal para realizar trabajo de campo. Fue curador del festival durante 3 años y en ese tiempo grabó a músicos como James Davis, Precious Bryant, James Lee Sigler y Willie Guy Raines. Como decíamos antes, no era el primero en hacer esto, ni fue el último en hacer grabaciones de campo, pero realmente retrató muchas grabaciones del sur y descubrió algunas artistas que hasta ese momento no habían grabado. Escuchemos a Leon Pinson con Hush, Somebody Call My Name.

0: Entre 1979 y 1981 trabajó como investigador de campo para el Museo de Arte de Columbus en Columbus, Georgia, en el proyecto En Celebración de un Legado, iniciado por el folclorista Fred Fassel. El museo publicó un libro con ese mismo título y un álbum doble con sus grabaciones de campo, que posteriormente fueron reeditados y están disponibles actualmente a través de la Comisión Histórica de Chattahoochee. En Atlanta, en 1984, George Mitchell creó el Festival Nacional de Blues Tradicional, que se celebró en el Moon Shadow Salón. Este festival de tres días fue la mayor concentración de música de blues clásico hasta la fecha. Un programa de una hora con actuaciones y entrevistas grabadas durante esos tres días se emitió en PBS, además de Southland Records lanzó un LP de cuatro discos. Tras trabajar en exteriores, Mitchell se centró en su otra pasión, la fotografía. Impartió clases a estudiantes de secundaria en Atlanta, ayudándoles a producir el libro de fotografía Sweet Auburn, The Many Faces of Atlanta Moss Historia Avenue. Cerramos con J.W. Warren y Highway 51.
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1: Las primeras grabaciones comerciales de blues datan del año 1920, más o menos, y a partir de ahí comienzan a registrarse muchas grabaciones de blues y muchos artistas negros. ¿Por qué? Porque quienes grababan entendían que había un mercado, y realmente lo había, dentro de la población negra, que pagaba centavos pero adquiría sus discos. Les gustaba mucho escuchar música a los negros. Hasta ese momento, hasta la existencia de las discografías, de los discos, el que quería escuchar música tenía que agarrar una guitarra y tocar, o ir a lo de un vecino que podía hacerlo, o los fines de semana ir a alguna fiesta donde hubiera músicos. Eso cambia con las radios y con los discos. Terminada la Segunda Guerra Mundial, prácticamente no había grabaciones, pero en ese momento un montón de personas comenzaron a interesarse por quienes habían sido grabados entre los años 20 y los años 30. Gente que las discográficas no tomaron ni siquiera los datos, los más básicos, y por eso gente como George Mitchell es tan importante para registrar la historia del blues. George Mitchell realizó grabaciones de campo extraordinarias por todo el sur a lo largo de 20 años, desde principios de la década del 60. Muchas de estas grabaciones aparecieron en sellos especializados como Southland, Revival, Fryrite, Arjuli y Rounder, pero están descatalogadas desde hace mucho tiempo. Hace varios años, el sello Fat Possum adquirió el archivo de Mitchell y ha estado reeditando las grabaciones en diversos formatos, incluyendo CD, vinilo de 7 pulgadas y descarga digital. Comenzaron el programa de reediciones con CD individuales de artistas como Fred McDowell, J.W. Warren y Joe Calicott, pero finalmente optaron por publicar los discos en series de vinilos de 7 pulgadas, 45 volúmenes en total, lo que parece una forma segura de limitar su impacto. Además, han publicado algunos CD de artistas individuales como Cecil Barfield, Leon Pinson y Buddy Moss, que ahora parecen difíciles de encontrar. Parece que una buena parte de la colección de Mitchell, incluyendo muchos temas que no están en la caja recopilatoria, están disponibles a través de eMusic y Amazon como descargas digitales. Escucharemos a continuación a Ira Tiny Coney, Blues and Trouble Around My Bed.

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2: Mitchell no era el único que recorría el sur. Mitchell no era el único que recorría el sur en la década de 1960 en busca de blues. También había folcloristas e investigadores como David Evans, Sam Charters, Gail Dean Warlow, Art Rosenbaum y otros. Algunos buscaban a los famosos que grabaron discos en la década de 1920 y 1930, otros intentaban completar la información biográfica de algunos de los músicos más antiguos, codiciados por los coleccionistas, y luego estaban aquellos, como Mitchell, que buscaban grabar a cualquiera que pudieran encontrar. Mitchell grabó a algunos de los artistas más famosos del pasado, como Buddy Moss, Furry Lewis, Will Say, Sleepy John Estes, y fue el primero en grabar artistas que alcanzarían fama posteriormente, como R.L. Burnside, Jesse May Hemphill, Otter Turner y Precious Brian. Mientras el resurgimiento del blues cobraba fuerza con artistas recién descubiertos como John House, Buca White y Mississippi John Hurt, irrumpiendo en circuitos musicales, las grabaciones de Mitchell constituían una corriente paralela a la de los artistas más famosos. Lo que Mitchell grabó en las comunidades rurales de Georgia, Tennessee, Alabama y Mississippi en la década del 60 fue una cultura de blues aún floreciente, aunque en gran medida indocumentada. Mitchell tenía la pasión y la determinación de buscar a estas personas y, a diferencia de algunos folcloristas, no utilizó la música para reforzar sus propias teorías, simplemente dejó que los músicos hablaran por sí mismos, y a juzgar por las grabaciones, claramente respondieron a la sinceridad de Mitchell. Mitchell llegó en el momento justo, como relatan las notas del LP South Georgia Blues de William Robertson, conocido también como Cecil Barfield. Hasta 1969 se podía encontrar a un músico de blues rural que tocaba al menos ocasionalmente en la mayoría de los pueblos pequeños de Georgia. En 1976 quedaban muy pocos músicos de blues activos en el estado. En el corto lapso de 7 años, una de las formas de música más vitales e influyentes del mundo, tal como se interpretaba originalmente, prácticamente ha desaparecido en Georgia y probablemente en el resto del sur. La mayoría de los músicos de blues han muerto o han caído enfermos por la vejez, y la generación más joven de negros rurales hace mucho le dio la espalda al blues. También señaló que la iglesia, que se cobró la vida de muchos músicos de blues, así como la falta de incentivos económicos para tocar el blues, fueron la sentencia de muerte de

0: Estamos escuchando a Billy Boy Arnold, el armoniquista, junto a Sonny Jones, quienes fueron grabados en ocasión de un show. Se van a escuchar algunas voces, algunos aplausos de fondo, dentro de estas grabaciones que se hacía George Mitchell. En este caso no fue exactamente Mitchell el que registra, sino fue un asociado de él, pero bueno, entra dentro de este cuerpo de centenares de canciones que Mitchell fue grabando en el sur de los Estados Unidos. Son muchos los que se dedicaron a eso, los que se dedicaban a buscar músicos de blues que habían grabado en los años 20 y los años 30, y otros que se dedicaban a buscar músicos directamente, puesto que en los años 20 y los años 30 algunos grabaron y otros no. Había miles de músicos en el sur de los Estados Unidos, y es realmente muy rico e interesante. Sigamos con Sonny Jones y Billy Boy Arnold con My Little Machine.
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Tercer bloque de La Masa Blues. Estamos ya en la fase de vivo. Estamos escuchando a Eddie Clearwater y a Otis Rush en 1998 en Cambridge, Massachusetts. Seguimos con Please Love Me.

Eric Klingwater estuvo en Argentina, estuvo en la ciudad de La Plata, donde sale este programa por Radio Universidad, y tuve la oportunidad de entrevistarlo, pero no lo encuentro. Seguimos con Double Trouble.

blues se desarrolla en América del Norte, primero en las colonias, después en el territorio norteamericano, para al final de 1860 hasta principios de 1900 ya tomó su forma definitiva. Es de raíz afro-norteamericana, pero ha sido una construcción que llevó varios siglos de distintos estilos musicales, que abrevando de un lado y del otro. Eddie Clearwater y Otis Rush son dos artistas fundamentales del estilo de Chicago Blues. Heartbroken Man.

Estabas escuchando una grabación pirata del año 1998 en Cambridge, Massachusetts. Otis Rush, Eddie Clearwater, Otis Rush, Loving and Clowning.

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último bloque de La Masa Blues en un programa netamente negro. Estamos escuchando a Eddie Clearwater y Otis Rush en 1998 en Massachusetts. Black Night is Falling.

Clearwater había nacido en Kingston, Jamaica. De muy chiquitito se fue a los Estados Unidos y trabajó mucho tiempo con John Lee Hooker.

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0: Capítulo 6. La tragedia de Aucamagüida. El 22 de agosto de 1947, en la soledad del volcán Aucamagüida, la mina La Escondida se convirtió en una tumba. Una acumulación de gases provocó una explosión tan violenta que sepultó a un turno completo de trabajadores. No hubo tiempo para la huida. El estallido destrozó las instalaciones y la esperanza de 15 operarios. La noticia del desastre minero impactó profundamente en el desarrollo de la zona. Aquellos 15 hombres se convirtieron en un símbolo del sacrificio extremo que exigía la extracción de recursos en una tierra indómita. Aucamagüida guarda hoy, entre sus piedras, el eco de aquel estallido que enlutó a la minería argentina. 10 días negros, tragedias que marcaron la historia de Neuquén, historias que moldearon la memoria colectiva de nuestra región. Nos tomamos el tiempo para decir radio. 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
2: Hola amigas, amigos, amigues, estamos acá en esta propuesta del Comité Provincial para la Prevención de la Tortura que hemos denominado Sordos Gritos y estamos hoy con la comisionada Silvia Couchu-Petru. ¿Cómo estás, Silvia?
3: Hola, ¿qué tal? Buenas tardes, voy a acomodar el micrófono.
2: ¿Cómo les va? Un poco lejos. ¿Todo bien?
3: Todo bien, una linda tarde de sol.
2: Así, bueno, y le mandamos un abrazo a las comisionados y comisionadas que nos están escuchando en este momento, especialmente a Pablo Meuli y Escatiza, que están ahí atentos.
3: Están atentos a nuestros dichos y decires. Contarles un poquito que vengo de la muestra de estético expresivo que se hace en la Subsecretaría de Cultura. Si alguien tiene ganas de pasar por ahí, va a estar durante 20 días en la Subsecretaría de Cultura, en la calle Irigoyen. Es toda producción artística de los estudiantes en contexto de encierro.
2: En la Casa de las Culturas, ¿no?
3: ¿Se llama? La Casa de las Culturas se llama. Bien, ahí bueno. Está muy lindo. Está toda la producción de cerámicas y no me salen los mosaicos. No, claro. Está muy lindo. Así que sí. Si alguien quiere ir, la Casa de las Culturas, por la tarde está la muestra.
2: Que es todo el laburo que nos comentó cuando estuvo acá en el piso el Cata, ¿no? Digamos, este trabajo claro. Maravilloso que viene haciendo claro. en cultura en contextos de encierro.
3: Exacto, es el arte en contextos de encierro. Y con una muy buena hora relación con la Subsecretaría de Cultura que les permite, digamos, mostrar, ¿no? Hacer estas muestras y hacer estas cuestiones itinerantes. La verdad que está muy bueno.
2: Y genera la cultura es una excusa muy linda para generar esos puentes, ¿no? Entre el adentro y el afuera.
3: Entre el adentro y el afuera y el arte es un buen vehículo para canalizar, cuando vos ves las cerámicas y ves los mosaicos, vos. El profe hablaba recién del arte situado, ¿no? Ese arte situado dentro de ese contexto claro. es un vehículo de las emociones, de los pasares ahí en el contexto.
2: Y que todo lo que cuando uno puede ponerle, ¿no? Nos pasa a todos y a todas, ¿no? Cuando uno las cuestiones de angustia que tiene, le puede poner palabra, le puede poner voz, canto, sí, poesía.
3: Forma. Claro, es como. Organiza el caos, ¿no? Decía el Cata el otro día, ¿no?
2: Sí. Lo canalizás de otra manera, ¿no? Porque la angustia la tenés y por algún lado tenés que canalizarla, ¿no?
3: Tal cual.
2: Y canalizarla con arte es lo más maravilloso que hay.
3: Sí, decía Charlie, el arte sana y salva.
2: Es verdad, muy bien ahí la referencia. Y bueno, contarles también a la audiencia, que ya lo hemos dicho, pero para recordarlo, que este programa, por suerte, que nos da mucha alegría, se está repitiendo en varias radios de nuestra provincia y también de Fisque Menuco. Está saliendo por FM Chen, Junín de los Andes, lo toma también la radio Puel Mapu, lo toma Antena Libre de Fisque, la radio hermana que funciona allá en la UNCO también, la Riera de Chosmalal, así que, y la propaladora en el oeste acá de nuestra ciudad. Así que la verdad que estamos re contentos con que se va expandiendo la propuesta.
3: Sí, hay más escuchas y hay más devoluciones también, y eso es importante.
2: Sí, y esto de también, digo, porque lo que busca el programa es poder también problematizar algunos discursos. Claro. Y se relaciona con algo que vamos a trabajar hoy, ¿no? Justamente con el invitado, que tiene que ver con cómo problematizar a veces ciertos discursos que son los que legitiman las violencias, ¿no? Digamos, cómo hay violencias que a veces vivimos en un sistema que muchas veces hay violencias que no son legales, pero que encuentran una legitimidad en algunos sectores de la sociedad.
3: Claro, cómo el discurso, cómo se construye una narrativa que instala un discurso que legitima algún tipo de violencia,
2: tal,
3: ¿no?
2: Cual.
3: Esta que se ve hoy muy muy propio, muy típico en las redes sociales hoy en día, ¿no? La agresión en las redes parece así como una cosa cotidiana, y que se suma a esa construcción del sentido común de lo que está bien, lo que está mal, el deber ser y todo lo demás,
2: sí,
3: ¿no?
2: Igual,
3: se va legitimando ciertas prácticas.
2: Y en el caso puntual de las personas privadas de su libertad también, todas esas narrativas, ¿no?, que consumimos en la industria del entretenimiento, ¿no?, que construyen esa idea de ese otro monstruoso. Entonces, bueno, en ese otro monstruoso la única forma de contenerlo es con violencia, ¿no?
3: Claro, ese monstruo con violencia en el mejor de los casos.
2: Claro.
3: La otra es con la eliminación, ¿no? El otro gran discurso es el que se pudra en la cárcel. Y ese es un discurso como muy legitimado por los medios y por las redes hoy en día. Y tratar, una de las cosas que nosotros creemos, hablando de todo la otra gente que pasa por la cárcel, como son los docentes, como son la gente que hace arte, la gente que hace cultura. Hoy vamos a tener la palabra del padre Chicho, digamos, claro, que también trabaja en la cárcel. Es demostrar eso, es tratar de desmantelar la idea del otro monstruoso, ¿no? Que hay otras realidades, hay otras posibilidades, hay otras miradas sobre esas personas que hoy están encerradas.
2: Y como bien lo decías, tenemos el testimonio del padre Chicho, que en realidad su nombre formal es Jorge Cloro, que es la persona que dirige actualmente el hogar María Madre, que es para varones que tienen problemas de consumo, con consumos problemáticos, e integra también la pastoral carcelaria.
3: Exacto, se llama Jorge Cloro, nosotros le decimos el padre Chicho.
2: Así como lo conoce todo el mundo, ¿no?
3: Así como lo conocemos. Él tiene esta doble actividad pastoral, sería, ¿no? Porque él, como bien dice, él se cura. Él con la pastoral carcelaria va a la cárcel, está con la gente en los pabellones, hace ese acompañamiento que ahora nos va a contar. Y por otro lado, está el hogar María Madre, donde acompaña de otra manera a los varones adultos con problemas de consumo.
2: Bueno, ¿te parece? Escuchamos el primer testimonio del padre Chicho para que nos cueste un poco sobre ese trabajo que hace con jóvenes y el acompañamiento que desarrollan.
4: Mi trabajo con los jóvenes, sobre todo en los espacios que acompaño, más que nada es Hogar María Madre con problemáticas de adicciones, es de mucha escucha y mucho acompañamiento, ¿no? A veces no se entiende mucho la palabra acompañar, que es respetar procesos, tiempos, conocer historias, ver de qué manera se puede revincular cuando se puede con relaciones sanas, sean de familia, de pareja, de amistades, y sobre todo buscar caminos donde encuentren un sentido de vida y un proyecto de vida. Porque la mayoría de nuestros chicos, al estar tan rotos por problemas familiares, sociales, muy vulnerables, caen en las adicciones, más que nada por unas angustias profundas que tienen. Entonces el trabajo es simplemente escuchar mucho. Una de las cosas que tenemos como lema en los hogares de Cristo, que son las esa red que tenemos a nivel nacional, todos los hogares que pertenecemos a la gran familia de los Hogares de Cristo, es tomar la vida como viene. Y eso no es tan sencillo porque tenemos muchos prejuicios, estereotipos, decimos esta persona no quiere cambiar, después decimos hasta acá llegó, ya le damos oportunidad a otro. Entonces cambiar tantos chips que nos han metido en la cabeza también es difícil para los profesionales que trabajan con nosotros, que están más acostumbrados a instituciones que tienen como comunidades terapéuticas u hospitales, donde la mirada, que lamentablemente volvió a ser la clínica sobre las adicciones, nosotros tenemos la mirada más bien social. La adicción no es el problema de una persona o de una familia, sino una sociedad que está enferma y tiene estas características que va produciendo personas con vulnerabilidad muy alta.
2: Bueno, escuchábamos el testimonio del padre Chicho hablando de los jóvenes, ¿no? Y pensar los problemas como problemas sociales, ¿no?
3: Claro, la adicción, al igual que delito, siempre decimos lo mismo, es un hecho social que se construye socialmente, a lo que se llega por esa construcción y por esas legitimidades muchas veces que de las que hablábamos hace un rato. Y también le preguntamos a Chicho qué es lo que él ve en las unidades de detención, qué necesidades cree que hay que cubrir en las unidades de detención para tratar de mejorar la vida dentro de las unidades y de estas personas allí.
2: ¿Lo escuchamos?
4: Las necesidades que veo en las unidades que visito, yo voy a la 11, a los pabellones distintos de la unidad 11, y creo que la necesidad primaria es la atención, digamos, a nivel médico, psicológico, psiquiátrico, y la falta de personal para terminar con burocracias. Con respecto del gabinete criminológico, el gabinete de seguimiento, creo que eso es lo que más me parece urgente, ¿no? Más allá de lo edilicio, que también puede ser algo, porque hay cosas que no son dignas. Recién el pabellón 11, el nuevo que se inauguró, es un poquito mejor que el resto, pero creo que las atenciones más primarias son esas, ¿no? Y con urgencia. Hay chicos que tienen problemas psiquiátrico, que no están medicados, que no se lo ven en un año, y eso obvio que aumenta, y yo no considero que eso se considere una rehabilitación o una reinserción social, como lo llaman. Creo que eso no se da, creo que eso falta mucho para que se dé, pero también tiene que haber una intencionalidad para que se dé. Y la pastoral lo que hace también es acompañar. Muchas veces intervenimos como no mediadores, pero sí facilitadores del diálogo, tanto con los que manejan la unidad, que a veces desconocen algunas cosas los pabellones internamente, nosotros la conocemos más y ayudamos a que se pueda dialogar y entender, y que no se tomen, qué sé yo, medidas, tanto los internos, que a veces quieren hacerlo porque le han enseñado así, que queme colchones o algo por el estilo, o tanto los que vienen de afuera, que no están preparados para un servicio penitenciario, sino más bien que están preparados para las policías, que son el castigo, la represión, y agarrarlos en la calle y meterlos presos. Entonces también eso facilita, la pastoral puede facilitar mucho ese diálogo.
2: Bueno, la pastoral como, ¿no?, ayudando también a gestionar los conflictos, ¿no?, del
3: diálogo. Claro, esta mirada esta mirada de la escucha que él hablaba en el primer audio también se da adentro de los pabellones, en esta idea de poder gestionar los conflictos, ¿no? Y esto de poder develar las prácticas que tienen los chicos, muchas veces los chicos, las personas que están privadas de su libertad para ser escuchados, ¿no? Claro. La quema de colchones, que siempre decimos no son motines, son reclamos.
2: Claro, y una persona que llega a exponer su vida a ese nivel, evidentemente hubo un montón de otras instancias que fueron agotadas, ¿no? También me pareció interesante que él no lo dice de esa manera, pero aparece en su testimonio es el concepto, ¿no?, de Máximo Soso, ¿no?, de la cárcel depósito, ¿no?, digamos, claro. Donde él plantea personas con problemas de consumo que no tienen un tratamiento adecuado, ¿no? Entonces, ¿para qué?, ¿no?, sería la pregunta, ¿para qué queremos tener mayor cantidad, como viene creciendo, ¿no?, sistemáticamente, mayor cantidad de gente si no se garantiza determinados derechos fundamentales que son los que van a hacer que se pueda reducir de alguna manera la violencia después.
3: Claro, esto no es recesión, dice Chicho, y en eso claramente coincidimos. Y él tiene una mirada parecida a la que nosotros ponemos en los informes, ¿no?
2: Claro.
3: El tema del acceso a la salud, el tema del acceso al tratamiento para salud mental, el tratamiento de adicciones, que sí. Todo esto evidentemente...
2: Que no es otra cosa lo que dice la ley nacional, ¿no? Para la audiencia 24660 y es la Constitución Nacional, digo, claro. Digo, no es que estamos diciendo la regla Mandela, no estamos diciendo nada que se nos haya ocurrido a nosotros nada. En una noche desvelada.
3: No, para nada. Todo está escrito.
2: Y tenemos un testimonio más del padre que tiene que ver más que nada con problematizar un poco el punitivismo también, ¿no? Esas lógicas que están tan incorporadas.
3: Claro, ¿cuál es la mirada que él tiene? Del castigo penal, digamos.
2: Claro, ¿no? Lo escuchamos.
4: No, personalmente creo que la persecución penal, como está planteada, es absolutamente negativa. Yo, esto sí es muy personal, a veces dentro de la misma pastoral carcelaria tenemos distintas opiniones al respecto, pero creo que el castigo, lo punitivo, no ayuda ni a la rehabilitación ni a la reinserción. Sí puede servir lo correctivo como aprendizaje y como aprendizaje que hace que la persona descubra que ese daño que pudo producir también es un daño para él y para el bien común de la sociedad. Entonces puede replantearse otro tipo de valores que no conoció o no tuvo la experiencia o no los eligió. Por eso creo que la reinserción social y la rehabilitación necesita un acompañamiento serio de todos los niveles, a nivel físico, mental, emocional y sobre todo espiritual. Lo espiritual ayuda muchísimo dentro de la pastoral carcelaria, sea de la religión que sea, porque hace tener una mirada trascendente, más allá de las rejas, con proyecto de vida, con valores que saben que a uno lo hacen felices, y sobre todo cuando descubren que el daño que han podido cometer, sea con libertad o sin libertad, por los condicionamientos sociales que tuvieron, no los hizo felices. Y eso también me parece que se tiene que profundizar. Por eso no creo mucho en esta persecución penal, de lo punitivo, del castigo, no creo que ayude, ¿no? Y es más, pienso que en muchas de las justicias que nosotros humanamente presentamos, además de no ser rehabilitadoras ni de reinserción social, a veces parecen vengativas, como el ojo por ojo, diente por diente. Entonces, obvio que del evangelio que nosotros proponemos nunca vamos a estar de acuerdo con algo así.
2: Bueno, era el último fragmento que queríamos compartir, el padre Chicho.
3: Claro, es muy interesante esto que finalmente habla de... Por momentos parece venganza, ¿no?
2: Y claro.
3: Es lo que decimos siempre, el Estado no debe cometer venganza.
2: Claro.
3: El Estado debe garantizar derechos. Y la verdad que, volviendo a los discursos legitimados y a la construcción de discursos, se alienta a veces discursos vengativos con respecto a las conductas disvaliosas, digamos, en la sociedad, que no conducen a nada, porque además volvemos a la idea de el hecho social.
2: Sí, sí.
3: Que genera todo esto es el que hay que modificar, ¿no?
2: Sí. Me gustaría poner en valor, ¿no?, también todo el trabajo que hace la pastoral como otras organizaciones religiosas, ¿no? Porque recordar también que según la ley 24660 la asistencia espiritual es un derecho, ¿no? Que tienen las personas privadas de su libertad, pero en muchos lugares, ¿no?, es por un lado contribuye con esto que siempre mencionamos, la porosidad del sistema, ¿no? Porque
3: exacto,
2: es gente que entra y sale, que va a visitar todas las semanas a esas personas, que recibe, canaliza reclamos, que ayuda a gestionar los conflictos, que contiene. Y en algunos lugares, porque lo hemos encontrado en comisarías, en algunos lugares donde quizás ninguna otra cara del Estado aparece, ¿no? Y la única persona que aparece, digamos, por fuera de los familiares a ver a esas personas... Es el sacerdote,
3: el cura, es la pastoral, es el pastor, y esta es la idea de trascendencia que decía Chicho, ¿no? Y hablar con el padre Chicho es interesante porque él, en otros audios que vamos a pasar otros días, él habla de volver al humanismo, a lo que tenemos de humanos,
2: claro,
3: para poder reconocer en el otro la humanidad.
2: Claro.
3: Y reconocer que nosotros podríamos estar ahí, ¿no? ¿Qué posibilidades tuvimos los que estamos de este lado, de estamos de afuera, que no tuvieron aquellos, y poder reconocer eso es volver a la humanidad que todos tenemos, al humanismo que todos tenemos adentro.
2: Claro, en un contexto en el que estamos, donde hay discursos muy deshumanizantes, ¿no? Que como, bueno, lo vamos a profundizar después con el invitado, que son los que legitiman, si se quieren, otras violencias, ¿no? Digamos,
3: claro.
2: Generan las condiciones de posibilidad de, después, de violencias más complejas.
3: Exacto. Sí, individualistas, competitivos, materialistas, ¿no?
2: Bueno, mencionamos nuestros informes, les recordamos a la audiencia que quien quiera profundizar están disponibles, todos los informes del Comité para Prevenir la Tortura son públicos, están en nq.mecanismoslocales.gob.ar, ahí se pueden descargar tanto los informes de unidades, comisarías, hogares que hemos realizado. Y también, si te parece, Cuyo, adelantarle ya a la audiencia que en breve, después de la tanda y una canción, vamos a estar conversando con José Garriga. José Garriga es un profesor muy interesante, es docente de la UNSAM, es doctor en antropología social, investigador del CONICET, y una persona muy interesante para problematizar la violencia, ¿no? Tiene muchos trabajos recorriendo ya sea la violencia vinculado a los problemas de consumo, pero también a la violencia machista. Analizó mucho la lógica del aguante en su momento con Pablo Labarces. La verdad, un autor, digamos, un profe de universidades nacionales muy recomendable para seguir de cerca, y vamos a tener el privilegio de estar conversando acá con nosotros un rato.
3: Vamos a la canción que eligió Chicho, entonces.
2: Claro, sí, a la tanda y a la canción que eligió Chicho, que es una canción muy hermosa, que honra la vida, pero vamos a escuchar en un ratito seguramente.
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0: Seguimos acá en Sordos Gritos y como lo anunciamos hace un ratito, ya tenemos en línea, la verdad que es un gran placer estar con José Garriga. José es docente de la Universidad Nacional de San Martín, es doctor en Antropología Social, investigador del CONICET y es autor de un libro que se está presentando en los próximos días, si no me equivoco, que llama ¿El conurbano es violento? A modo de pregunta. José, ¿cómo estás? ¿Nos escuchás bien? Estamos acá con Silvia Couillou-Petru. Te escuchamos medio mal, José. ¿Vos nos escuchás bien? No sé si podés acercarte a alguna ventana o algún lugar que tengas un poco de mejor señal, pues escuchamos muy enlatado. A ver, bueno, ahí... Bueno, contábamos un poco de la trayectoria. Ah, bueno, acá me están diciendo de la producción que te vamos a estar llamando por WhatsApp para poder mejorar la comunicación y poder escucharte mejor. Así que un poco lo decíamos, lo habíamos anticipado. Vamos a estar charlando con José Garriga, profesor de la UNSAM. Decíamos que es una persona que viene trabajando hace muchos años la violencia de distintos, digamos, bueno, él justamente es antropólogo, ¿no? Entonces, como analizando las raíces culturales, ¿no?
1: Claro, esas violencias. Él trabaja sobre la conceptualización de la violencia, claro. ¿No? ¿Cómo se conceptualiza la violencia?
0: Ahí lo tenemos en línea, José Pareza. José, ¿nos escuchás bien ahora?
2: Yo los escuchaba bien antes.
1: Perfecto, ahora te escuchamos bien, hola.
0: Te escuchamos bien nosotros también, muy bien. Bueno, José, nos parecía interesante arrancar por el nuevo trabajo que estás presentando, ¿no? El libro El conurbano es violento, a modo de pregunta. ¿Querés contarnos un poco cuál es la invitación que tiene este libro? ¿Qué es lo que nos intenta problematizar?
2: Bueno, primero, muchas gracias por el llamado. El libro tiene varias capas de discusión que intentan trabajar sobre todo el problema de la violencia.
0: Sí.
2: La primera es romper cualquier imagen que tenemos recurrentes sobre los conurbanos, principalmente los bonaerenses, pero los conurbanos en general, sobre y la violencia del conurbano. Y romper esa imagen tiene que ver sobre todo con dar cuenta de la heterogeneidad de lo que es el conurbano, ¿no? Cuando se habla del conurbano, muchísimas veces se engloban barrios muy diferentes, espacios sociales muy diferentes. Entonces, lo primero es pensar la heterogeneidad del conurbano y dar cuenta de que cuando se habla de conurbano en realidad se habla... La imagen tiene que ver sobre todo con dar cuenta de la heterogeneidad de lo que es el conurbano, ¿no? Cuando se habla del conurbano muchísimas veces se engloban barrios muy diferentes, espacios sociales muy diferentes. Entonces, lo primero...

0: ahí la verdad lo que intento es ver, dar cuenta de cómo se usa la violencia en la vida. Porque mi objetivo principal es también dar cuenta de que estos espacios no son todo violencia y que la violencia es un recurso que se usa más o menos según ciertos criterios, ciertas formas de la legitimidad de la violencia. Y que esos criterios tienen que ver también principalmente con las representaciones que nosotros tenemos de esos espacios.
1: Sí, sí.
0: Y cuando digo nosotros, digo la sociedad en general tiene ciertas representaciones de los de las villas y de los barrios de emergencia como violentos, y esas representaciones lo que hacen es construir lógicas de segmentación espacial. Legitima la segmentación espacial, y la segmentación, cuando se va legitimando, lo que va legitimando es sobre todo la legitimidad de la violencia.
1: Claro.
0: La legitimidad del uso de la violencia, tanto para los vecinos como para los policías.
2: Claro.
0: El libro tiene, digamos, que trabaja con tres actores diferentes, con el análisis de tres actores diferentes, cómo usan la violencia de tres actores diferentes, que son las policías, los vecinos y los vendedores de droga, de narcomenudeo, que comúnmente se llaman tranzas. Y lo que busco principalmente es dar cuenta de que la violencia no se usa irracionalmente, ¿no? Sino que la violencia tiene criterios de uso, y que esos criterios de uso tienen que ver con legitimidades que van cambiando con el tiempo, y que esas legitimidades son el resultado de las relaciones de diversas que incluyen a los vecinos, las vecinas, los policías y las policías y los vendedores de droga, con un montón de otros actores que están más allá de las villas. Entonces, para entender cómo se usa la violencia en las villas, también hay que entender cómo son representados esos espacios y cómo esos espacios son intervenidos de formas diferentes por muchos actores, entre ellos los estatales.
2: Perdón, hola.
0: Buenas.
2: ¿Cómo te va? A mí me interesa algo que, porque te estuve escuchando en algunas conferencias, cuando vos definís que la violencia es instrumental, ¿no? Esto del uso de la violencia. Que la violencia, para poder entenderla hay que sacarla como esencia, sino entenderla como un instrumento de uso.
0: Exacto. Para mí el punto central para entender la violencia es comprenderla como un recurso. Un recurso que se utiliza según diferentes criterios de uso, ¿no? Entonces, esa idea lo que nos propone es desencializar la violencia. No es que la violencia es una particularidad de algunas personas y no de otras, sino que es un recurso que algunas personas la usan más que otras. Y ese uso tiene que ver con la posibilidad de tener otros recursos. El libro, sobre todo, se basa en una pregunta que está dando vuelta en todo el libro, que es si, lo voy a decir bestialmente, lo digo de otra forma, pero es si los villeros son violentos, ¿no? Y la verdad que la respuesta es claramente es un no, no rotundo. Pero después hay otra pregunta conectada a esta que es, pero en la villa se usa más la violencia, y la respuesta muchas veces es un sí, no siempre, ¿no? Pero muchas veces es un sí. Y el sí ese tiene que ver con que en estos espacios la violencia es más legítima.
1: Claro.
0: Entonces, ¿y por qué? Entonces empezamos a preguntarnos, y esa para mí es la pregunta central, ¿por qué en estos espacios la violencia es más legítima? Y es más legítima porque se transforma en un recurso muy, muy eficaz para solucionar problemas, para solucionar conflictos, se transforma en un recurso muy eficaz para hacerse del reconocimiento entre distintos grupos sociales. Entonces, la violencia es un recurso efectivo.
1: Y José, perdón que te interrumpa, y también porque no hay otras herramientas para gestionar esas conflictividades, exacto, me imagino, ¿no?
0: Exacto, es eso. Vos fíjate que la idea de recurso nos hace pensar de que si yo tengo otros recursos para solucionar un problema, lo utilizo ante que la violencia. Nadie quiere, digamos, yo soy central en esto. Nadie quiere utilizar la violencia. La violencia es como el recurso último. Sin embargo, ese recurso último gana legitimidad.
1: Claro.
0: Con un ejemplo muy claro, que para mí es muy claro, ¿no? Yo tengo un problema con mi vecino, yo llamo al 911 y la policía viene e intervienen. Claro. Yo tengo un problema con mi vecino y vivo en un barrio popular, llamo al 911 y es muy posible que la policía no vaya. Claro. No vaya. Pero y eso mismo lo pensamos con otras formas de intervención del Estado, ¿no? Porque yo tengo un problema con mi vecino y voy a la delegación municipal de mi barrio, hago una

0: denuncia y pide una intervención y el municipio interviene.
1: Y hay mediación.
0: Eso mismo pasa, claro, eso mismo pasa en una villa y la no es impensable que alguien, que un vecino vaya al municipio porque el delegado municipal no va a intervenir. Entonces, la forma de intervención de los estados en estos espacios contribuyen a la legitimidad de la violencia, a la legitimidad del recurso de la violencia.
2: Y José, pensaba, para una forma como para desestructurar esas violencias sería, por un lado, generar otros recursos para gestionar esas conflictividades y también sacarle intentar como trabajar en la deslegitimación de esas violencias, ¿no? Pensando en la violencia en general,
0: claro,
2: ¿no?
0: En los dos órdenes. Uno siempre tiene que trabajar en deslegitimar las violencias y pensar por qué esta violencia se transformó cada vez más legítima y al mismo tiempo en pensar, bueno, ¿cuáles son los otros recursos que nosotros damos a los actores sociales, diferentes actores sociales, para que dejen de usar la violencia como recurso? Pero no solamente, yo estaba pensándolo como, el ejemplo que presenté recién tenía que ver con pensar la violencia como un recurso para resolver conflictos. Pero si nosotros pensamos la violencia como un recurso para hacerse de prestigio, que es un recurso que utilizan mucho los jóvenes, ¿no? Sobre todo los jóvenes varones, en los cuales ser reconocido como alguien que puede utilizar la violencia da prestigio. Obviamente que en las lógicas de los jóvenes no se llaman a sí mismos violentos, sino tal vez aguantadores, etcétera, claro, etcétera. Pero el punto es que el uso de la violencia puede servir para muchos jóvenes, no para todos, ¿no? Pero para muchos jóvenes, y sobre todo en algunas franjas etarias determinadas, puede servir para hacerse de prestigio, que da valor social. Yo creo que ahí también tenemos que pensar cómo construimos otros prestigios, otra forma de prestigio social para los jóvenes en general, porque también es cierto que esta lógica de la violencia vinculada a la juventud y a la juventud masculina, sobre todo, no puede ser nunca pensada solo para los más pobres, ¿no?
2: Claro.
0: Ese punto también para mí es interesantísimo, dar cuenta de cómo ciertas lógicas de legitimidad de la violencia recorren toda la sociedad.
2: José, trabajaste mucho el tema de la lógica del aguante, analizando a las barras, ¿no? Haciendo entrevistas con barras, que también se da, ¿no?, esta lógica, y también tiene mucho que ver con esto de la masculinidad hegemónica, ¿no? De esto del prestigio, de la lógica instrumental, ¿no? Pero cómo está muy atravesado también en las prácticas de las barras de los clubes. No sé cómo.
0: Sí, hice un trabajo grande hace mucho tiempo. Yo trabajé primero con violencias en el fútbol y trabajé con todo lo que es el análisis de la lógica del aguante. Y lo que hice fue trabajar desde la perspectiva de los barra bravas, de cómo utilizaban la violencia ellos y para qué la utilizaban. Y sobre todo, lo más interesante de esa investigación es dar cuenta de que los usos de la violencia tenían que ver, sobre todo, con, obviamente, con prestigio, ganar prestigio, pero también incluirse en redes de recursos materiales, ¿no? Acceder, claro, a ser parte de una barra, sí, no solamente, claro, le daba prestigio y respeto, sino también los incluía dentro de una red de recursos materiales, y en muchos casos, sobre todo en los clubes muy grandes, de recursos, de muchos recursos, ¿no? Para decirlo así, claro, muchísimos recursos.
1: De cierta red de poder, sí, también.
0: Exacto, sí, mucha plata y mucho poder, ¿no? Y después, yo lo que hice fue, eso fue para mis trabajos de formación, para licenciatura, maestría y doctorado, y ya hace algunos años que trabajo con policías, y lo que hice siempre fue, desde el 2009 en adelante, es entender las lógicas de las violencias policiales, ¿no? Entender por qué los policías usan o no usan la violencia en algunos momentos.
2: Y ahí,
0: sí, rompiendo la misma idea, ¿no?
1: Claro, yo te escuchaba en uno de los videos que escuché en esto del uso de la violencia de la policía, la diferencia entre lo legal y lo legítimo.
0: Exacto.
1: Que muchas veces la policía sabe, ¿no?, que lo que está haciendo no es legal, pero sí lo consideran legítimo.
0: Y lo mismo pasaba con los barra bravas, y lo mismo pasa con muchos vecinos en las villas, ¿no? La violencia se usa sabiendo que no es legal, pero que es legítima, porque es legítima para solucionar un conflicto, es legítima para hacerse reconocido dentro de un código determinado de valores, entonces se usa.
1: Claro.
0: Para mí ese punto es muy interesante, porque muestra de qué manera, disculpen, la intervención posible sobre el problema nunca puede ser solo de la ley, ¿no? Si yo tengo un problema de violencia, no se soluciona creando una ley perfecta. porque claro, con eso no modifico la legitimidad de la violencia. Entonces, la ley tiene que estar y se tiene que penar la forma de violencia, sin duda, pero para cambiar las raíces de la legitimidad tengo que ir por otro lado, tengo que buscar buscar romper esas legitimidades de la violencia.
2: En ese sentido, José, pensaba cómo los medios de comunicación, la industria del entretenimiento, las plataformas digitales, ¿no?, son espacios donde se construyen, se legitiman violencias, ¿no?, permanentemente.
0: Sí, son espacios de disputa por la legitimidad de la violencia, porque también al mismo tiempo vos podés pensar que en algunos medios de comunicación se legitima la violencia y en otros, por ejemplo, aquí en este contexto estamos discutiendo esto, ¿no?
2: Claro.
0: Entonces, me parece muy interesante pensar cómo se disputa la legitimidad de la violencia en el espacio público y dar cuenta ahí también de la diferencial de poder que tienen que diferentes actores en el espacio público, ¿no? Nosotros podemos estar hablando sobre esto y dar cuenta de la legitimidad de la violencia y generando una discusión sobre eso, pero después, voy a decirlo obviamente, pero después una figura pública, tal vez un presidente, va y sostiene argumentos que legitiman la violencia. Entonces, claro, nos encontramos con una contradicción también acerca del poder que tenemos en el espacio público, claro, para pensar la violencia.
2: No, pero pensaba, volviendo a tu libro con Urbano, cómo se construyen desde los medios que ocupan posiciones dominantes en una determinada representación del conurbano y determinada monstruosidad de algunas personas en situación de pobreza que habitan en esos espacios, y sobre eso quizás se legitiman determinadas prácticas, ¿no?
0: Sí, vos sabés que ese es un punto que hemos trabajado bastante, porque me parece central dar cuenta de cómo se representa la villa como un lugar vinculado a las violencias. Y que esa representación genera una retroalimentación de la legitimidad de la violencia. Entonces, claro, a mí lo que me parece muy interesante remarcar es la retroalimentación que existe entre representación de la violencia y uso de la violencia, ¿no? Porque los criterios de uso de la violencia se legitiman en muchos casos en función de las representaciones que existen sobre esos espacios.
2: Claro.
0: Y esto, para dar un ejemplo esto muy claro, es las policías, las fuerzas de seguridad que trabajan en los barrios de emergencia, en las villas, usan más la violencia en esos espacios que en otros.
2: Claro, tal cual.
0: ¿Y claro, por qué usan más la violencia en esos espacios que en otros? Usan más la violencia en esos espacios que en otros porque entienden que esos espacios son espacios donde la violencia es más legítima. Porque saben que si usan la violencia ahí no van a ser sancionados de la misma forma que si usan la violencia, por ejemplo, en un barrio estudiante, ¿no?
2: Sí, sí.
0: Claro. Claro. Eso por un lado, y por el otro porque viven en la misma sociedad que todos nosotros, que en la cual se reproducen ciertas imágenes de que esos lugares son peligrosos, y claro, sobre todo peligrosos para la policía. Entonces, los policías no son marcianos, entonces llegan a una villa y entienden que ahí es un espacio hostil para ellos, y actúan de la forma como si ese fuese un espacio hostil, y trabajan con una lógica mucho más violenta que en otros espacios.
1: Claro, y también, ¿a qué definimos como hecho violento? Porque se supone que el hecho violento puede ser el hecho físico violento, pero también hay otras violencias a las que no le decimos violencia, como el hambre o la pobreza.
0: Exacto. Sí, para mí esa es una discusión central, ¿no? ¿Quién define la violencia y por qué algunas formas de lo que vos o yo podemos considerar como violencia nunca son definidas socialmente como violencia, ¿no? Que, por ejemplo, la pobreza. ¿Por qué la pobreza no se define como violencia? Para mí es una discusión que parece filosófica, pero no es filosófica, que es una discusión acerca de quién tiene el poder para definir la violencia. Y lo mismo pasa con, esa discusión, que parece una discusión muy macro, en el accionar, por ejemplo, las fuerzas de seguridad en los barrios más vulnerables, sucede lo mismo, porque podemos definir como violencia tal vez un golpe de un policía, pero muchas veces no se define como violencia lo que comúnmente se llama el verdugueo o el hostigamiento, que son formas cotidianas de la violencia policial, sí, sí, que dejan que marcan cómo viven los vecinos, y sobre todo los varones jóvenes, no solamente los varones, los más jóvenes en esos barrios populares, que es una marca constante del poder policial sobre quién puede salir, quién puede entrar en esos barrios y cómo deben actuar los más jóvenes.
1: Sí, marcan la subjetividad de esos jóvenes también, ¿no?
0: Exacto, no, porque aparte termina construyendo profecías autocumplidas, sí, acerca de cuál es el sujeto peligroso, que termina siendo peligroso porque el constante hostigamiento de la policía los termina desviando.
1: Claro.
2: José, acá nos escribió un oyente que plantea, digamos, como sugerencia esto de si una salida también para gestionar estos conflictos no tendría que ver con la promoción de mediadores, ¿no?, en los barrios en los barrios populares?
0: Pues sabes que una de las lógicas analizadas en el libro es, bueno, obviamente que mi objetivo es dar cuenta de que no todo en los barrios populares es violencia y que hay muchas prácticas sociales que no están vinculadas a la violencia, pero también señalar, y eso me parece importantísimo, que muchas formas de los conflictos se resuelven gracias a esos mediadores que señala el oyente, ¿no? Hay muchísima, en los barrios populares en Argentina hay muchísima intervención de actores que resuelven conflictos. Claro. Para mí lo más importante aquí es dar cuenta que esa resolución esos mediadores en los últimos años han perdido un poco de fuerza, ¿no? Tal vez no tienen el mismo poder que tenían hace 20 o 30 años, pero un cura en un barrio, un pastor en un barrio, un cura, ¿no? Digamos, las figuras vinculadas a la religión, las figuras vinculadas a la política, las figuras vinculadas a las organizaciones sociales, a los comederos, a los merenderos, son actores, y sobre todo, actrices, ¿no? Porque hay algo de lo femenino en las tareas de cuidado en los barrios que es central para tener en cuenta, son actrices centrales en la regulación de la conflictividad. Entonces, aquello que dice el oyente, que es los mediadores, la verdad que hacen un trabajo central. Para mí lo que hay que hacer es revalorizar y jerarquizar ese trabajo y darle aún más importancia.
2: Claro. José, estas mismas categorías, bueno, estudiaste con las barras, en las villas, en la policía, estudiaste también, se pueden aplicar a la lógica carcelaria. No sé si ha sido un objeto de estudio, pero igual, ¿qué pensás en torno a eso?
0: Sí, por supuesto, se pueden aplicar. Me parece que en general nosotros, como hay un grado de discusión que tiene un nivel de abstracción o conceptual, para decirlo de una manera, que nos permite pensar el concepto de violencia como recurso, que es esto que estábamos señalando, y pensarlo también como esta discusión de quién define la violencia. Y ese grado conceptual es una discusión que permite pensar todas las violencias. Yo, por ejemplo, fui coordinador del Observatorio de Violencia en las Escuelas durante muchos años en el Ministerio de Educación de la Nación. Sí, sí. Entonces, alguna de estas discusiones sobre las violencias también permiten pensar las violencias en las escuelas, por ejemplo, ¿no? Y qué se define como violencia, qué no se define como violencia, por qué algunas violencias son más visibles que otras, claro. Sobre todo para pensar las escuelas de gestión pública y las escuelas de gestión privada, cómo algunas violencias se ocultan o se ponen tras bambalinas, ¿no? Y entonces, en términos conceptuales, me parece que la discusión que aparece en el libro sobre violencia nos permite iluminar la discusión sobre violencia en otros órdenes sociales.
1: Sí. Vos también hablás del concepto político que permite disputar los sentidos de esa definición de violencia. Eso también cambia de acuerdo al contexto. No es lo mismo la escuela privada que la escuela pública. Eso también es político.
0: Sí, por supuesto, pero también es política la discusión social sobre los conceptos de violencia, ¿no? Porque, por ejemplo, para mí es muy importante dar cuenta que en los últimos años hubo una reflexión sobre cierta forma de la violencia que antes no tenía la sociedad argentina, que nos permitió pensar de qué forma usábamos todos y todas la violencia, ¿no? Y estoy pensando en las cuestiones sobre violencia de género, a partir sobre todo del 2014 y lo que se llama comúnmente la marea verde, que la verdad generó una reflexión social muy, pero muy buena, desigualmente distribuida a la sociedad, sin duda, ¿no? Sí. Pero una reflexión social muy buena acerca de cómo se usa la violencia de género. Y esa reflexión, la verdad que permitió a muchos y muchas modificar ciertas lógicas que teníamos antes violentas, que las teníamos como naturalizadas y que las reproducíamos acríticamente, y que a partir de una discusión política de la sociedad argentina acerca de qué es violencia y qué no es violencia, empezamos a decir, che, esto no es natural, podemos cambiarlo. Claro.
1: Es una
0: es una construcción social y que se puede cambiar. Entonces, mostrar esa violencia, pensar que no es una esencia de los varones, algo que se puede cambiar, me parece que es una acción política que en la Argentina contemporánea ha sido sumamente
1: valiosa.
0: Efectiva, sí, valiosa, pero además que logró modificar, obviamente que uno ve los números, por ejemplo, de femicidio y decir, bueno, no cambió nada, o estamos mal, seguimos muy mal, pero sin embargo hay una reflexión sobre la violencia que me parece que ha mejorado en muchas cosas nuestra sociedad.
1: Y permitió la discusión pública. Y por
0: exacto, sí, sí, una discusión política.
1: Esto que vos hablas de el campo en disputa, permitió visibilizar esa disputa también.
0: Sí, y también ahí queda bien evidente ciertos actores en esa disputa, ¿no?
1: Claro, sí, sí.
0: ¿Quién piensa cada cosa sobre la violencia?
1: Sí, sí, tal cual.
2: José, ¿cómo te gustaría cerrar la entrevista pensando en un mensaje para la audiencia en torno a esto que estuvimos charlando?
0: Me gustaría señalar dos cosas, dos cuestiones, en órdenes diferentes pero conectados. La primera es, en nuestra sociedad nadie quiere ser definido como violento, ¿no? Porque la violencia está pensada negativamente, entonces nadie quiere ser definido como violento. Pero sin embargo, seguramente todos y todas tenemos alguna práctica violenta, que de mirada por otro es una práctica violenta. Me parece que el primer punto sería generar una reflexividad acerca de cuáles son las prácticas violentas que todos y todas tenemos y reproducimos sin cuestionarnos, ¿no? Entonces, dar cuenta de la necesidad individual de ser reflexivos sobre nuestras prácticas, en el plano más individual. Claro. Pero después, y lo central es, para mí mucho más central, para mí mucho más importante es demandar a los estados, en general, los provinciales, los nacionales, los municipales, a la creación de políticas públicas, a concretar políticas públicas para la prevención de las violencias en diferentes órdenes, ¿no? Yo puedo ser muy reflexivo acerca de mis violencias o de lo que uso como violencia, pero si el Estado no está trabajando en esto, no se soluciona.
2: Clarísimo.
1: Clarísimo.
2: José Garriga, muchísimas gracias por haber estado acá con nosotros en Sordos Gritos.
1: Muchas gracias.
0: Muchas gracias a ustedes por la invitación.
2: Escuchamos a José Garriga, docente de la USAM, doctor en Antropología Social, investigador del CONICET y autor, entre otros libros, ¿no?, del último trabajo, El Conurbano es Violento. Así que, la verdad, muy claro.
1: Muy interesante.
2: Para seguir pensando.
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0: Amigas, amigos, tengan un muy buen sábado. Bienvenidos, bienvenidas a Fin de 1070, este viaje musical que emprendemos cada fin de semana en el Destape Radio, con 8 añitos recién cumplidos. En este último fin de semana del invierno, un viaje por diferentes épocas y décadas del rock argentino a través de sus éxitos. Como siempre, hasta las 12 del mediodía, aprox, le agregaremos, disfrutando de grandes canciones que han marcado nuestra historia, de algunos lanzamientos también, como siempre, con el repaso de distintas agendas, la deportiva, la cultural, para las actividades que hay disponibles por estas horas y días, al igual que la agenda de shows que estaremos repasando, y un final, como siempre, con 5 himnos del rock argentino, sin interrupciones, en las 5 de acá. Soy Nico Esquivel. Les agradezco por estar ya del otro lado y por estar también contactándose con nosotros. En un rato ya empezamos a detallar las redes para que también se sigan sumando, como lo hacen habitualmente, al Destape, llegando, como siempre, eso sí, en el 1070 del dial a toda Lamba, toda la Argentina, a través de más de 100 frecuencias que nos replican, y obviamente a todo el país y el mundo en www.eldestapeweb.com/eldestaperadio y de nuestra aplicación. El comienzo con esta versión en vivo de Un Misil en Mi Placard, reversionada justamente para aquel Unplugged o no de Soda Stereo, ese confort y música para volar. Y como siempre, un comienzo con dos de un artista que ya tiene nuevamente a Sodita en vivo. En este caso, para el año 2007, la reversión, o la versión en vivo en realidad, que hicieron para la gira Me Verás Volver de esta canción. Imágenes retro, amigas, amigos, espero que la pasemos bien juntos hasta las 12 acá, en Fin de 1070 de día sábado, que así comienza.
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gran Milo J, con esta canción, parte de La vida era más corta, canción que le envió él directamente a Silvio, buscando que pudiera participar, y sin demasiadas esperanzas de que así sucediera, bueno, se llevó la gran sorpresa a Milo cuando Silvio Rodríguez participó y en toda la canción para este temón llamado Luciérnagas, que disfrutamos acá en Fin de 1070. Como siempre, en conexión con ustedes, a través del numeral Fin de 1070 en Twitter y Blue Sky, el Destape Radio, en Instagram, el Destape-Radio en Twitter, el Destape 1070 en Blue Sky, arroba Nico Esquivel, mis cuentas en todas las redes sociales. Gracias a los que ya, a las que están también ya siendo parte de esta mañana a través de esas vías de contacto. Y ahora escuchamos a Woz, que llega con esta canción, uno de sus principales éxitos. Woz, que está filmando una película junto a Luis Ortega y están buscando extras por estos días para Magnetizado, que es esta película, insisto, que dirige Ortega, basado en el libro de Carlos Busquet. Allí estaban con un casting en Tumbaya y Volcán, en la provincia de Jujuy, junto a Woz, que encabezará ese elenco. Acá tenemos entonces a Wozito y esta canción junto a Indio Solari llamada Quemarás.

hace un rato, una colaboración entre Wos y el Indio Solari. Ahora otra de la mano de El Bordo, la ya disuelta banda, que para lo que era aquel disco llamado Irreal del año 2023, convocaba a Ricardo Mollo para que fuera parte de aquel adelanto de ese material. Aquí teníamos entonces a El Bordo junto a Ricardo Mollo y este Certezas de Cartón acá en Fin de 1070. Como siempre, también les proponemos que nos escuchen a través de nuestra web en gran calidad en toda la Argentina y el mundo, www.eldestapeweb.com/eldestaperadio, y que mientras nos escuchen, obviamente se den una vuelta por el portal y se enteren de lo que anda pasando en la Argentina y en el mundo desde nuestras grandes plumas, con su análisis, con información y con opinión. Eldestapeweb.com, sumate obviamente, como siempre, a la recorrida informativa que propone nuestro portal. Y ahora escuchamos a él, que va a estar cerrando el año en la Trastienda de Buenos Aires, tocando el 5 de diciembre. Agregó esta nueva función para su más reciente gira. Hablo de Lisandro Aristimuño. Acá lo escuchamos en Fin de 1070 junto a...

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Momento de la agenda deportiva para repasar lo más destacado de este fin de semana. Comenzando en primer término con la Liga Profesional Argentina, que tendrá dos encuentros, 2:30 p.m. Uno entre Gimnasia y Banfield, el otro entre Gimnasia de Mendoza y Deportivo Riestra. El primero por TNT Sports, el segundo por ESPN Premium. Más tarde, 16:45, uno de los golpeados del semestre, si se quiere, Independiente visita Unión de Santa Fe, 5:45 p.m. Lo podés ver por ESPN Premium. 19:00 y a continuación de Independiente, River Plate se mide ante Huracán, el Globo de Parque Patricios, también para ver por ESPN Premium. Y cierran la jornada de día sábado por TNT Sports, Instituto y Talleres, partidazo clásico cordobés, no el principal de la provincia, pero duelo importante si los hay de esa provincia cordobesa. Bueno, ahí entre Instituto y Talleres, 21:15. Hay encuentros de la Primera Nacional para ver por AFA Play, 3:00 p.m. a Casuso ante Mitre de Santiago del Estero. San Telmo, 15:30, se mide ante Estudiantes, misma hora Ferro ante Ciudad de Bolívar. Y All Boys, que visita a San Miguel. A las 4:00 p.m. Temperley recibe a Almagro, y también Atlético Rafaela en ese mismo horario se enfrenta a San Martín de San Juan. Partidos, insisto, para ver por AFA Play. A las 2:00 p.m. para la Primera B Metropolitana y por AFA Play también, Camioneros ante Deportivo Armenio. Y varios encuentros que se darán desde las 15 también por esa plataforma. Sportivo Italiano ante Brown de Adrogué. San Martín de Bursaco, que recibe a Deportivo La Ferrere. Real Pilar, que se enfrenta a Arsenal de Sarandí. La Guay Urquiza, que se mide ante Excursionistas. Y también a las 3:00 p.m. Villa Dálmine ante Ituzaingó. Partidos de la Primera B Metro para ver en su totalidad por AFA Play. Si hablamos de la Primera C Metro, a las 3:00 p.m. con televisación por AFA Play, Argentino de Rosario ante Berazategui, Club Luján ante Atlas y Central Ballester, que se mide ante Central Córdoba. También a las 3:00 p.m. pero sin TV, el encuentro entre Juventud Unida ante Centro Español. En cuanto al torneo promocional amateur, a las 3:00 p.m. por AFA Play también para ver el Social Atlético Televisión, el SAT, ante Barranca Fútbol Club, mientras que Defensores de Gleu se mide ante Buenos Aires City Fútbol Club también a las 15:00. Se ha aplazado en cuanto al campeonato femenino el encuentro que hoy iban a disputar Talleres de Córdoba ante Belgrano por este clásico. Sin embargo, hay 3 encuentros más para ver y por AFA Play. Boca Juniors recibe a Independiente desde las 11. San Luis Fútbol Club ante el SAT a las 15:00. Y 15:30, Lanús ante Unión de Santa Fe. Por los Juegos Suramericanos, hablando del Sub-19, a las 10:00 a.m. Paraguay se enfrenta a Venezuela. Mientras que a las 14:00 Argentina se medirá ante Uruguay. Argentina después de caer ante Paraguay el pasado jueves. Otros partidos para ver en cuanto a este día sábado. Bueno, hablando de la Liga de España, a las 11:15 Athletic Club ante Alavés para ver por Disports, por ESPN 4, en este caso Celta de Vigo ante Racing de Santander. Y a las 4:00 p.m, partidazo entre el Sevilla y el Barcelona, que viene con 6/6 jugados y ganados en esta Liga Española, líder absoluto y casi siempre ganando por goleada. Bueno, hoy 4:00 p.m. se mide ante el Sevilla por Disports. También hay encuentros de Premier League, 11:00 a.m, el Newcastle ante el Hull City por ESPN 2. Por Disney Plus Premium, Everton ante el Ipswich, también a las 11, mismo horario para el Brighton ante el Arsenal, en este caso para ver por ESPN. Y a las 13:30 por ESPN 2, el Nottingham Forest ante el Coventry, partidos de la Premier League de este día sábado. Hay varios encuentros de la Serie A italiana para este sábado también. 10:00 a.m. en un ratico, Udinese ante Cagliari y Bolonia ante Torino para ver ambos por Disney Plus Premium. Mientras que por ESPN a las 13 la Roma se enfrenta ante el Inter de Lautaro en un partidazo. Mientras que 15:45 cierran la jornada italiana, Venecia ante la Lazio, partido que podrás ver por ESPN 2. Por la Ligue 1 de Francia, todos los encuentros de hoy se podrán ver por Disney Plus Premium. El primero, 12:15, París Fútbol Club ante Estrasburgo.
15:45 el Toulouse ante Le Havre. También es ahora el Lyon ante el Rennes, Le Mans ante el Orient y Angers ante el Troyes. Insisto, todos estos partidos 15:45 y para ver por Disney Plus Premium. Por la Bundesliga, a las 10:30 de la mañana hay 5 partidos para ver por Disney Plus Premium. Werder Bremen ante el Augsburg, el Hamburgo ante el Colonia, el Borussia Mönchengladbach ante el Mainz 05 y el Eintracht Frankfurt ante el Friburgo. Les mentí, les dije 5:10, no, son 4. El quinto es a las 13:30, sí, por Disney Plus. En este caso, entre el Stuttgart y el Borussia Dortmund, partidos de la Bundesliga. Si hablamos del Brasileirão, tendrá encuentros que no se verán por aquí, pero sí importantes y que comenzarán a las 4 de la tarde con el duelo entre el Mineiro ante Chapecoense, a las 5 Mirasol ante Botafogo, 18:30 el Remo ante el Santos, 20:30 el Argentina Vasco da Gama ante Curitiba y a las 21 el Sao Paulo ante Internacional en el duelo más atrapante tal vez. Partidos del Brasileirão sin televisación por esta región, che. A las 12 del mediodía habrá partido de la Liga Uruguaya entre Boston River y Progreso. Dos encuentros más para ver por esa liga y todos por la misma plataforma, Disney Plus Premium. Cerro recibe a Peñarol, mientras que 18:30 Deportivo Maldonado se enfrenta ante Cerro Largo. Por la Copa de Primera del fútbol paraguayo, Libertad a las 4 de la tarde se mide ante Sportivo Emiliano sin TV. Al igual que Cerro Porteño, que en este caso 18:30 se enfrenta a Rubio Ñu, lamentablemente no se ve aquí en Argentina. Tampoco lo que sucede con la Liga Colombiana. 4 de la tarde, Millonarios ante Boyacá Chicó. 18:05, Alianza Fútbol Club ante Independiente Santa Fe. 20:10, Deportivo Cali ante el Cúcuta Deportivo. Y a las 22:15, el Deportivo Pasto ante Once Caldas. Encuentros de la Liga Colombiana sin TV por estos lados. La Liga Mexicana tendrá 3 partidos. Uno que se podrá ver por Disney Plus Premium entre Atlético San Luis, que se enfrenta al Necaxa. A las 20 horas, pero sin TV, Atlas ante Pumas y 22:10 Monterrey ante el Cruz Azul. Habrá Copa Intercontinental de la FIFA en un rato en el partido que tendrá a Mamelodi Sundowns de Sudáfrica ante Al Ahly Jeddah de Arabia sin televisación, mientras que habrá jornada bastante completa para la Major League Soccer para ver por Apple TV sin el Inter de Miami de Lionel Messi, así como me parece atractivo el San José Earthquakes ante Los Ángeles Football Club 2030 y también el Minnesota United ante LA Galaxy 21:30, insisto, a través de Apple TV. Hay Copa Davis con la selección argentina o el seleccionado de nuestro país, que desde las 12 del mediodía y a través de la pantalla de TC Sports jugando en Neuquén se enfrentará a Turquía. Comienza la participación del equipo argentino entonces para intentar mantenerse en la categoría en este año. Copa Davis, 12 del mediodía, insisto, a través de TC Sports. Se disputa un nuevo encuentro del Campeonato Sudamericano Masculino de Vóley, 14 horas, Argentina ante Bolivia por Fox Sports. No sé si dije la Copa Davis por TC, por las dudas agrego. Y habrá boxeo desde las 5 de la tarde para ver por ESPN 2 y por Disney Plus Premium, hablando de ESPN Knockout, que presenta a Kevin Ramírez ante Jonathan Cogazzo. Más tarde, por boxeo de primera en TC Sports, Corso ante Suárez y Gómez versus Fernández, 23 horas, las dos peleas, los dos enfrentamientos en el boxeo de primera de TC Sports. Así, amigas, así, amigos, lo más destacado que proponemos para este día sábado en la agenda deportiva de fin de 1070. Y ahora nuestra canción intrusa de la hora, que llega de la mano de Nirvana, que grababa por la década de los 90 este cover del amigo David Bowie para este The Man Who Sold the World, lo que escuchamos de la mano de Nirvana acá en fin de 1070.

Abuelos de la Nada y este Costumbres Argentinas, canción compuesta por Andrés Calamaro en aquel año 85, grabada para el disco Los Abuelos en el Ópera, con aquellos dos conciertos del 14 y 16 de junio. Así teníamos a Andrelo y a Abuelos de la Nada acá en el Destape. Gracias a las amigas y a los amigos que, como siempre, nos contactan también vía WhatsApp. Ahí vos podés dejar tu nota de audio o mensaje de texto 11 25 80 93 60. Y también por Instagram somos el Destape Radio, allí en contacto y con novedades, como siempre, de lo que pasa en la Argentina y en el mundo a través de esa red social. Ahora escuchamos este éxito del rock argentino, este cover que hacían los Enanitos Verdes para aquella canción del año 86 del grupo mendocino, Alcohol Etílico, también mendocino como los Enanitos, de hecho algunos integrantes compartidos en el medio. Esto es Lamento Boliviano, lo que disfrutas acá en Fin de 1070.

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Era un discazo aquel A través del más de los sargazos, el debut que tenía a Sky fuera de Patricio Rey y sus Redonditos de Ricosta, y en este plan en solitario lo publicó en el año 2002 Sky, y en el cual se destacaba esta gran canción, Oda a la Sin Nombre, lo que disfrutamos acá por su pollo en fin de 1070. Gracias amigas, gracias amigos a los que están ahí en contacto como siempre a través de nuestra aplicación. 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Y que de paso, cañas, o te metas en este sábado a ser parte como siempre de la conversa que hay allí entre amigos y amigas que ya van amaneciendo y se van poniendo en contacto como siempre. Así que a ellos, gracias. A vos te proponemos que lo hagas también, que nos cuentes en qué andas por la app, y a los que están ya conectados, como siempre, les dedicamos una canción. En este caso le pertenece a Para Terminar, el segundo y último álbum de esa banda buenísima que era Fricción, con Richard Coleman a la cabeza, acá también reversionando un clásico de Bowie. Hoy lo hicimos junto a Nirvana, ahora de la mano de Héroes. Fricción acá en fin de 1070.

En el año 2001, dándole la bienvenida al nuevo milenio, rompían el molde con este sexto álbum de estudio, Los Baba, algo que les significó la entrada a la lista de los grupos más importantes de la Argentina, en medio de una crisis, claro está. Nominado, elegido, considerado como el 16º álbum entre los mejores 100 del rock argentino según la revista Rolling Stone. Aquí teníamos esta canción de mis preferidas de la vida toda. Los Calientes, Babasónicos, acá en fin de 1070, lo que todavía escuchamos, che. En un rato se vendrá la agenda cultural con distintas actividades para hacer disfrutar a lo largo y ancho de la Argentina. Canciones, entre otras, de muy buenos artistas, de Charly García, de Luis Alberto Spinetta y también de Fito Páez. Y como si fuera poco, nos meteremos, obviamente, en un rato también con la agenda de shows y las 5 de acá. Pero para eso falta. De hecho, ahora le bajamos la persiana a este primer volumen junto a una canción semi-intrusa. No son nunca intrusos los amigos de Paralamas, aunque no son argentinos, está claro, pero son hermanos, no son intrusos. Esta canción era publicada en el año 95. Se llama Uma Brasileira. Junto a ellos bajamos, decía, el telón de este volumen 1. Quédense porque hay más después de comerciales acá. En fin de 1070 hasta las 12 en El Destape.

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mucho silencio y en el silencio atención, que aquí los convoco yo a transitar la ternura de la historia simple y pura que voy a contarles yo. Al ritmo de cumbia suave que me marca la guitarra, caminando por el alma hasta mi boca llegó esta narración de amor, de desesperanza y sueños, la vida, pasión y vuelo de la abuelita Zenaida. La conocí en Bogotá, por las calles bogotanas, vendiendo frutos maduros con su sonrisa cansada, siempre en la boca un cigarro, cigarros que ella se arma. Tan pequeñita, tan frágil, que me dije, cosa rara que camine y que no vuele esta viejita Zenaida, siempre al trotecito corto de hormiguita ciudadana. No sé por qué la Zenaida, en su andar, en su mirada, me recordaba a mi abuela, a mi abuelita Milagro, que hacía pan de la nada. Casi niña quedó viuda con 10 hijos a su cargo, los fue criando al hombre duramente trabajando, y mientras ellos crecían, ella se iba achicando. De los 10 hijos que tuvo, 1 murió, 2 hay presos, y los demás poco a poco se le fueron alejando, 1 a trabajar muy lejos, y los demás se casaron, y así se quedó solita en su casita de barrio.

pasó el tiempo y con los años un nieto la visitaba. Era su nieto mayor, su orgullo, sus ojos, su alma. Se parecía al abuelo y como él se llamaba Manuel, como aquel Manuel que hizo mujer a Zenaida y que le sembró 10 hijos. Y al que un día por bobadas se lo trajeron a un tibio, muerto de una puñalada. El nieto que era su orgullo cuando al ranchito llegaba, la levantaba en sus brazos y le besaba las canas y le decía: mi reina, tú eres mi novia más cara. A veces venía picado de aguardiente y la obligaba a bailar con él la cumbia. Y la Zenaida bailaba. Él se llamaba Manuel, Manuel Hernández Peralta, y era su orgullo, sus ojos, el brote más lindo y bueno que le floreció a Zenaida.

Pero un domingo que vino su Manuel a visitarla, lo notó como distante. No reía, no charlaba, ni la invitó a bailar cumbia. Se quedó toda la tarde tendido sobre la cama. Recién al anochecer y cuando ya se marchaba, le dijo dándole un beso. Allí, debajo la almohada, le he dejado una cartita. Léala recién, mañana. La volvió a besar muy fuerte y se alejó. Lloviznaba. La Zenaida no durmió, no rezó, solo fumaba y esperó el amanecer para así leer la carta que acariciaba en sus manos como si fueran los ojos del nieto hermoso del alma. A lo lejos canta un gallo y eso trae la mañana. Luego fueron las bocinas, los carros y abrió la carta. Abuelita, no se apene. Cuando usted lee esta carta, yo habré salido a Miami en un barquito de carga a buscar otro destino. Quiero ver cómo sacarla de este tugurio del rancho, porque a mí me parte el alma verla ya tan viejecita salir todas las mañanas a vender frutos maduros por las calles bogotanas. Yo parto con un amigo. Rece por él y por mi alma. Dobló la carta Zenaida, armó y encendió un cigarro y se fue a vender los frutos por las calles

Al poco tiempo Zenaida comenzó a recibir cartas. 2 de septiembre, New York. Abuelita, dulce vieja, rece mucho que a Dios gracias mis cosas andan muy bien y estoy ganando harta plata. Ya la imagino viviendo en un palacio, rodeada de hermosas matas y flores, tendida sobre una hamaca mientras yo le doy mil besos. Dulce abuelita Zenaida. Diciembre 5, Miami. Hoy pensé mucho en usted, abuelita de mi alma. Las cosas marchan mejor, pero a veces hay nostalgia. Cuando regrese le haré bailar la cumbia a mi alma. Abuelita, he conocido una muy linda muchacha. Yo sé que le va a gustar, es caleña, de nombre Ana. Yo le hablo mucho de usted, de mi abuelita Zenaida que vende frutos maduros por las calles bogotanas. Un atardecer de enero, regresaba la Zenaida.

ranchito del Tugurio después de vender papaya. Y se acercó al mercadito a comprar para la cena unos pancitos calientes, panelita y unas papas. En un diario de ese día le envolvieron lo comprado y al trotecito fumando bajo una suave llovizna llegó al Tugurio Zenaida. Llegó un poquito cansada. Encendió el fuego, las velas que siempre la acompañaban. Fue a desenvolver el pan, la panelita, las papas. Cuando descubrió la foto que una página ocupaba del periódico que trajo del mercadito Zenaida. Allí estaba su Manuel, junto a una hermosa muchacha. El tendido cara al cielo, ella abrazaba una itaca. Y en la mano de Manuel otra arma se dibujaba. La Zenaida se sentó, se acomodó bien las gafas y leyó. Murió, murió. Manuel Hernández Peralta y Ana María Peralta, dos jóvenes colombianos, murieron esta mañana tras un duro enfrentamiento. Se los buscaba hace meses por traficar marihuana. Se resistieron y fueron acribillados a bala. La Zenaida pestañó y volvió a leer más calma. Esta vez, muy lentamente. Ana María Peralta. Y musitó para sí. Oh, muchachito berraco, se casa y no dice nada. Se sonrió, miró la foto. Pero es linda la caleña, es bonita la muchacha. Muchacho maleducado, casarse y no decir nada. Luego recortó la foto, la alisó sobre la almohada. Puso al fuego la panela, guardó el pan, guardó las papas y se fue junto a la puerta a esperar mientras fumaba a que pasara la lluvia para ir a vender papaya.

lo que sigue, señores, créanlo, que es mi palabra. Resulta que una mañana vieron como la Zenaida se volaba con la brisa, se volaba. Se dice que el dios obrero al que siempre ella rezaba, un día tuvo deseos de comer una papaya, que es ese fruto tan dulce que suele vender Zenaida. Y dicen que la llamó, pero no murió Zenaida, sino que se fue en el vuelo a llevarle la papaya.

0: Gracias. Marta Valdés, extraordinaria compositora cubana, imposible de encasillar dentro de ningún estilo, de ninguna tendencia. Sencillamente Marta es Marta. Hizo estas tres canciones que yo quisiera cantar en el comienzo de su carrera. Tú no sospechas, deja que siga solo y palabras.
1: Puta es más que un término peyorativo, es una fantasía cultural. Con la palabra puta, el deseo masculino se transforma en característica femenina. Cuando decimos que un hombre va a ver a una puta, pareciera que lo hace por impulso, que se detiene a verla con toda la inocencia del mundo.
2: A pesar de que es el hombre el que crea la demanda de prostitución, a él no se le impone ninguna etiqueta. A la mujer, por otra parte, se le tilda de algo, de puta.
1: La prostitución no es trabajo, es violencia. Todas y todos lo sabemos.
2: Cassandras en campaña abolicionista, ni una mujer más víctima de las redes de prostitución.

0: Gracias. El maestro Martín Rojas en la guitarra. El maestro Eduardo Ramos en el bajo. Y los maestros Osmani Sánchez y Aranguito, batería y percusión respectivamente de nuestro grupo. Vamos a hacer un bolero antológico en América de Abel Domínguez, mexicano, que tituló Perfidia.
1: Esto sucedió cuando la gente comenzaba a sentir la breve ilusión de un nuevo invierno. Por sus propios caminos fueron llegando los músicos. Trajeron la guitarra española, el bongó puntual, los blancos y negros del teclado. Luego se hizo la voz.
0: Gracias.
1: Admito que pudo suceder en otro sitio, en otro ámbito, pero sin duda fue una verdadera fortuna que se reunieran precisamente en Tropicana los boleros de toda la vida y Pablo Milanés.

0: En Tropicana, Pablo Milanés.
1: Muy buenas noches.
0: Algo fácil de recordar.
1: Encantado de estar con ustedes en una noche más, una hermosa noche más de boleros en Tropicana. Y ahora vamos hacia Cuba con uno de los grandes del bolero, Fran Domínguez, que tituló este bolero antológico, ¿Cómo te atreves?

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0: Un pantalón, una camiseta de algodón, un buzo. No debe haber alguien en el mundo que alguna vez no haya usado al menos alguna de estas tres prendas. Si podemos, las elegimos por el color, la forma, la calidad de las telas, la confección. Hay quienes las eligen por la marca y también hay millones de personas que no tienen la posibilidad de elegirlas, pero las han usado. ¿Te pusiste a pensar cómo se fabricaron? ¿Cuáles fueron los procesos de las materias primas? ¿Quién las cosió, las tiñó? ¿Qué sucede cuando nos desprendemos de ellas? ¿A dónde van a parar? La ropa protege, abriga, marca estatus social y o profesiones. Identifica muchas veces a culturas y regiones. Hay ropas para trabajar, para salir, para ir al colegio, para la montaña y el mar. Hace cientos de años que la ropa se ha convertido en un elemento esencial de nuestras vidas. Y también en una industria que crece a pasos agigantados. Moda ultra rápida, la industria que desviste al planeta. El Instituto de Recursos Mundiales estima que hoy en día compramos un 60% más de ropa que en el año 2000 y que el volumen de prendas que se produce anualmente alcanza para que todas las personas del mundo compremos al menos 20 prendas cada año, más o menos a razón de una cada 3 semanas. El significado de rapidez en la moda se refiere a la velocidad de los procesos de producción y venta de la ropa, pero también a la brevedad del tiempo que la usamos. En los años 90, compañías como Zara y H&M popularizaron la moda rápida, es decir, un modelo caracterizado por ciclos de producción cortos y ropa de tendencia a precios accesibles. Con la llegada de los 2000 y las nuevas tecnologías, tanto de producción como de información, este tipo de negocio comenzó a acelerar, optimizando la logística y digitalizándose. Así, en la primera década del nuevo milenio, surgieron empresas como ASOS y Boho, representantes de la segunda generación de la moda rápida. Sin embargo, fue a partir de 2015 cuando asistimos al nacimiento de una tercera ola, la llamada moda ultra rápida, que ha dado un giro al modelo original. La reducción de los precios y los tiempos se acompañan de nuevas técnicas para la captura rápida de la atención de consumidores. Los gigantes chinos Shein y Temu son los rostros más visibles de esta revolución. Pero, ¿cómo han actualizado el modelo? Las principales innovaciones implementadas incluyen cadenas de suministro ágiles y escalables, utilizando un modelo de inventario propio y trabajando con proveedores que fabrican exclusivamente para ellas. Además, adoptan un enfoque de prueba y repetición. Es decir, se crean series muy cortas de un artículo y se lanzan al mercado para ver cómo funcionan. Si tienen éxito, producen más. También llevan a cabo agresivas campañas de marketing digital, utilizando influencers para crear comunidades leales y comprometidas. Las tácticas de gamificación han sido clave, logrando altos niveles de descargas de aplicaciones y de participación, a menudo a través de redes sociales como Instagram y TikTok. Como resultado, estas empresas han establecido un modelo 100% digital que incluye cadenas de suministro de fabricante a consumidor, diseño de productos basado en datos y precios más bajos que sus competidores. Ofrecen un extenso catálogo con aproximadamente 1000 artículos nuevos al día. Hasta la llegada de la moda ultra rápida, la industria de la moda tradicional se regía por solo 2 grandes temporadas principales al año: primavera-verano y otoño-invierno. Hoy, las micromodas han impuesto hasta 50 colecciones por año. Moda ultra rápida, la ropa que desviste al planeta.
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2: Hola amigas, amigos, amigues, y estamos acá nuevamente en esto que hemos denominado Sordos Gritos, la propuesta radial del Comité Provincial para la Prevención de la Tortura de la provincia de Neuquén.
3: Todo ese título largo.
2: Todo ese título. ¿Y es más largo en realidad?
3: Marimari, vení.
2: Marimari.
3: Chumleimi.
2: ¿Cómo estamos?
3: ¿Cómo leen?
2: Esa, muy bien, Irma Busungún.
3: Estamos cursando, estamos aprendiendo.
2: Está muy bien, también podemos pasar el chivo también del seminario, ¿no? Que se está dictando en la Universidad de Comahue.
3: No, todavía no empezó.
2: Que está por iniciarse.
3: La primera clase es el... Que, bueno, gracias por darme el pie, mira. Sí, comienza el jueves 3 de septiembre. Es el primer día de inicio. Es un seminario que se da todo el cuatrimestre, o sea, dura hasta diciembre. Es todos los jueves, 18-21, en la Universidad de Comahue, en la Facultad de Humanidades. Se llama, es el Gualmapuchi Nikimun Ka Nikuifike Gutram, que significa Seminario de Conocimiento, Lengua y Territorio, una perspectiva mapuche. Este es el séptimo año consecutivo que lo damos junto con Pedro Carimán y Angélica Cano, que son de la agrupación Kifuin Chin. Un seminario que tiene la particularidad de ser un seminario optativo para los estudiantes de grado de las carreras de Historia y de Letras de la Facultad de Humanidades, se puede acreditar como seminario de grado, y al mismo tiempo se da como seminario de extensión. Entonces todas aquellas personas que no están cursando las carreras de Historia, pero son docentes, gente que le interesa la temática, puede cursar el seminario, tiene que, o sea, cursarlo con todas las mismas reglas que el resto. Sí. Después se entrega un trabajo final y se acredita eso. Tiene una acreditación que está por la Secretaría de Extensión de la Facultad de Humanidades. La verdad que es, y son seminarios que son muy interesantes, más allá que sea parte del equipo, porque siempre son bastante masivos, arrancan más de 100 personas, después terminan siendo 60, 50, pero es un gran número en el cual se debate, se discute mucho sobre conocimiento, sobre historia mapuche, conocimiento mapuche y sobre Mapuzungún. O sea, todas las clases, en todos los encuentros hay una instancia de aprendizaje en Mapuzungún, y todas las personas que ingresan al seminario salen sabiendo saludar y presentarse por lo menos en Mapuzungún, que no es poco, ¿no? Sí. Hablamos del idioma de Gualmapu, de esta tierra que habitamos.
2: Sí, como siempre señalamos, ¿no? Estando en territorio mapuche, poder acercarnos a la comovisión con toda la riqueza y complejidad que tiene, está buenísimo en una universidad nacional, así que... Y también al contarle a la audiencia, ¿no? Que algo que tenemos en agenda es en algún momento poder tener algún invitado, alguna invitada del pueblo mapuche para pensar y compartir un poco sobre ese conocimiento y cómo gestionan la conflictividad, ¿no?
3: La estamos produciendo esa nota. Dentro de poco vamos a estar acá en el piso conversando con un Penny o una Lamien para justamente conversar esas aristas que puede tener la resolución de conflictos por fuera de lo que conocemos de un sistema punitivo que es el que nos domina hoy.
2: Claro, y esto que tenemos tan naturalizado, que es ¿no? la cárcel, la lógica que se pura en la cárcel como y el castigo como la forma de resolver los conflictos, es algo que aprendimos, ¿no? Digo, que aprendimos, que lo hemos aprendido también, lo hemos consumido cientos de miles de veces en toda esa industria del entretenimiento, y tiene que ver con una construcción cultural. Entonces está bueno conocer otras, por lo menos.
3: Sí, incluso fíjate, porque vos decís recién, esto decías que con esto de que se pudran en la cárcel, ¿no? Esa, si se quiere, esa mirada más de derecha respecto a esta cuestión. Pero una mirada incluso hasta progresista, de decir la cárcel como espacio de resocialización, también es discutible.
2: Sí,
3: ¿no? Sabemos, bueno, Zaffaroni ha hablado de las tres redes, ¿no? La reeducación, resocialización y reinserción.
2: Sí.
3: Es que, ¿cómo? También discutir esa finalidad de la pena en tanto supone o presupone que una persona que cometió un delito se dessocializó,
2: sí,
3: y en realidad esa comisión de delito o esa acción que cometió es parte de ese producto también de la sociedad en la que vive, y la persona que comete ese delito no deja de estar socializado también en sus espacios de socialización. Entonces, la resocialización también es para discutirla. Y podríamos también dedicarle un programa entero un
2: día. Claro, porque esta lógica, aparte, también se habla de la readaptación como si fuera alguien no adaptado, y en realidad muchas veces, como dice Zaffaroni, es la selectividad del sistema penal, ¿no? Cómo recae sobre personas quizás que tuvieron derechos vulnerados.
3: Claro, por eso cuando hablamos de la pena, pues hay muchas aristas para encararla. Nosotros siempre hemos puesto en tela de juicio esta cuestión de la resocialización, que la propia Constitución habla, ¿no? O sea, por eso digo, aún en un sistema legal en el que estamos y la propia Constitución, que habla de la resocialización, también es para discutir ese concepto y cuál es el fin real que tiene una condena hoy por hoy, y si esa finalidad es la única posible. Bueno, hay muchas otras culturas que no tienen ese concepto que hoy nos domina a nosotros, que ese que hoy prima en la sociedad, y también está bueno aprenderlo.
2: Claro. Pablo, cambio de tópico, pero me gustaría compartir con la audiencia que algo que pasó y que es importante, digamos, igual que se escuche cuando se escuche el programa, va a seguir siendo importante, sí. Que distintas organizaciones de derechos humanos, entre las que se encuentran Jóvenes por la Memoria, ATEN, IGES, APDH, presentaron una serie de firmas para que donde funcionaba el centro clandestino de detención, la escuelita, se ponga en funcionamiento un espacio para la memoria que lleve el nombre de Noemí Labrune, ¿no? Ajá. Así que es importante, nada, nos parece importante compartirlo porque, no, digamos, tener presente un espacio para la memoria donde podamos mantenerla viva, también proyectar futuro, y sobre determinadas reglas que son conquistas, ¿no?, vinculadas a los derechos humanos, nos parece fundamental para tener nuestra sociedad.
3: Sí, es muy importante, estuvo muy interesante este acto sería, ¿no?, esta actividad sí, que sí, se sí. hizo. Y recordar que ese espacio va a estar ubicado donde estuvo estuvo funcionando el Centro de Clandestino de Detención, la escuelita, que queda atrás del Batallón de Ingeniería de Montaña 181, sobre la ruta 22, Mosconi, ahora claro. Que ha cambiado de nombre, para quienes quieren ubicarse mejor, del Yumbo para atrás, ¿no? Ahí atrás estaba el Centro de Clandestino de Detención, el más importante de la región. Y ahí la idea es construir ese espacio de la memoria que sea muy importante para la región.
2: Y en otro orden de cosas, desde el
3: Comité... Tenemos muchos órdenes de cosas.
2: Sí, ¿sabes? Sí, sí. Es sí.
3: Interesante, está bueno.
2: Otro tópico, no, que estuvimos trabajando del Comité de algo nuevo, distinto, que estamos poniendo en agenda, que tiene que ver justamente con algo que establece, ¿no?, digamos, la ley 24.660, digamos, toda la normativa vigente, que es el derecho de las personas privadas de su libertad a ver a sus seres queridos, y en ese sentido... pusimos el foco en un monitoreo de visitas, ¿no?
3: Así es. Esto surge también como una preocupación que tuvimos dentro del comité de ver estos aspectos que hacen a los derechos de las personas privadas de su libertad, más allá del que siempre atendemos y permanentemente atendemos, que tiene que ver con las condiciones de habitabilidad y cómo están las unidades de detención, las comisarías y demás, y que uno de esos derechos... Como siempre lo mencionábamos, también está la educación, el trabajo, el acceso a la educación, el trabajo, etcétera. Era el tema del acceso a las visitas, básicamente la conexión con el exterior.
2: Claro.
3: ¿No? Que es un derecho que está contemplado en la ley 24.660, que es la ley de la ejecución de la pena, y en muchos tratados internacionales, en muchas resoluciones, de la importancia que es para que las personas privadas de su libertad mantengan ese vínculo con el exterior, que les va a garantizar posteriormente esto que decíamos hace un rato, ¿no? De esta, no digo, que no quiero decir reinserción social, pero sí esta
2: vinculación,
3: vuelta, sí, la vinculación sí. con el exterior.
2: Claro.
3: Y cuando salgan al medio libre, poder estar vinculados, mantenerse esa vinculación, y a su vez a respetar y a garantizar el derecho de las personas que están fuera de las cárceles y al derecho de las familias, a los hijos, hijas, a vincularse con sus padres y madres que están privados de su libertad.
2: Claro, y es un vínculo que, digamos, es clave, ¿no?, para la persona que está detenida, y esos puentes, el fortalecer esos vínculos afectivos, ¿no?, son claves, justamente como decías vos, Pablo, ¿no?, para la vida pospenitenciaria. Y quizás para contarle a la audiencia, ¿no?, en esa primera experiencia que hicimos, monitoreando en la unidad 16, un día de lluvia, lo que rápidamente pudimos observar es que no había condiciones, por lo menos, adecuadas para la espera, ¿no?, digamos.
3: Exactamente. Nosotros, en esta intención de monitorear el tema de las visitas, lo que hicimos fue elaborar un instrumento que se llama, es un formulario, una forma de... Que incluye una metodología específica para poder realizar esta inspección, este monitoreo, y lo probamos en la 16, ¿no? Donde tres equipos al mismo tiempo trabajaban, por un lado, entrevistando a las autoridades de la unidad, otro equipo viendo cómo era el proceso de requisa, y otro equipo entrevistando a las personas que estaban llegando a la visita en el exterior. Y en este caso lo que sucedió fue esto que decías recién, ¿no?, que encima fue un día de mucho frío, lloviendo, y pudimos constatar y realizar esas entrevistas también bajo la lluvia, donde que, por ejemplo, no hay un techo y no hay un espacio donde las personas que están intentando acceder a visitar a sus familiares dentro de la unidad puedan tener un techo y estar protegidos de la lluvia primero y segundo del frío.
2: Claro, y que hacerle una imagen a la audiencia, pensemos que también hay niños, niñas acompañando esa visita. También poner en contexto, muchas de las familias son familias que están atravesando situaciones de pobreza, que hay muchos esfuerzos que hacen familias para ver a sus queridos, ¿no? Personas quizás que llegaron hasta allá con muchas dificultades, quizás no tenían forma tampoco recursos para pagarse un pasaje, ¿no? Digamos, y también algo que hemos señalado en nuestros informes, ¿no? Que muchas veces la comida que paga el Estado en ese sistema de viandas terminan siendo desechadas por las personas privadas de su libertad. Entonces, en la familia, muchas veces la alimentación de las personas detenidas depende de esos alimentos que le terminan proveyendo a las familias. Es decir, familias pobres que tienen una sobrecarga, a veces en sus economías, ¿no? Principalmente mujeres, ¿no? Que son las que llevan las comidas todas las semanas para que puedan cocinarse adentro de la unidad.
3: Sí, así es. Y eso, bueno, fue lo que hemos podido constatar en este primer monitoreo que hicimos. Todo lo que vayamos haciendo, así como todo el resto de inspecciones que hacemos, van a estar plasmados en el informe anual que haríamos posteriormente, ¿no? Con todo esto, con los resultados de esta inspección.
2: Y otro eje que labura el comité, y en este caso, en realidad, en este segmento que hemos denominado, ¿no?, Voces que se hacen oír, que intentamos que vayan circulando distintas experiencias de personas que trabajan en contextos de encierro o en distintos ejes vinculados a los derechos. Le pedimos a una comisionada del Comité Nacional para la Prevención de la Tortura que nos comparta un trabajo que vienen haciendo todas las semanas, ¿no? Vos lo compartiste, de hecho, ¿no, Pablo?, en una experiencia.
3: Sí, estuve justo en Buenos Aires, uno de los miércoles de marcha de jubilados, y participé junto con esta compañera y con otros compañeros y compañeras más del Comité Nacional de un monitoreo de esto que vas a contar ahora, te estoy spoileando, que es una manifestación social, ¿no?
2: Claro, tiene que ver con esto de también el comité dentro de las facultades es monitorear el ejercicio del derecho a la protesta. Uh-huh. Y bueno, que lamentablemente, ¿no?, puntualmente en la ciudad de Buenos Aires viene siendo recurrentemente un derecho bastante vapuleado y vulnerado.
3: Sí, sistemáticamente.
2: Sí.
3: Porque justamente hay un protocolo elaborado por la ex ministra de Seguridad, Patricia Bullrich, para prohibir, básicamente, para limitar el derecho a la protesta y reprimir a aquellas personas que se manifiesten de la manera que ellos consideran que no es adecuada, léase por fuera de las veredas.
2: Bueno, si te parece, escuchamos el testimonio de la comisionada Natalia Gabellini, comisionada del Comité Nacional para la Prevención de la Tortura.
4: Hola, mi nombre es Natalia Gabellini, soy comisionada nacional en representación de los mecanismos locales de prevención en el Comité Nacional para la Prevención de la Tortura. Una de las facultades que tiene el sistema nacional es la de monitorear el accionar de las fuerzas de seguridad durante las manifestaciones públicas. Saben ustedes que la responsabilidad del Estado de garantizar la seguridad debe confluir con la protección y garantía de derechos, entre los cuales el derecho a protesta es de vital importancia para la participación democrática, para la vida democrática. Y entonces, en esa confluencia, el accionar que tengan las fuerzas de seguridad resulta clave. A los monitoreos nosotros los realizamos en diversas jurisdicciones del país y de manera quizás más asidua en la ciudad de Buenos Aires, junto con el mecanismo local de la ciudad y la Comisión por la Memoria, que es el mecanismo local de la provincia de Buenos Aires. En todos los casos hemos registrado operativos en los que participan la Policía Federal Argentina, Gendarmería Nacional, Prefectura Naval, la Policía de Seguridad Aeroportuaria y la Policía de Ciudad. A veces están desplegadas todas las fuerzas y en otras ocasiones parcialmente, y bueno, sí trabajan de manera articulada. Respecto de los hallazgos, hemos relevado y hemos comunicado en diversas ocasiones situaciones de uso excesivo y desproporcionado de la fuerza, con, por ejemplo, utilización abusiva de gases lacrimógenos, de gas pimienta, en el uso de las tonfas, de las escopetas con balas de gomas que son disparadas por ahí a corta distancia o dirigidas de la cintura para arriba, en el despliegue de los camiones hidrantes. En la última manifestación hemos relevado Esto me parece importante marcarlo porque hay una diferencia importante en lo que respecta a la duración. Hemos registrado casi 5 horas de represión y una extensión geográfica en el despliegue que afectaba transeúntes, vehículos particulares, colectivos, con gran cantidad de personas afectadas y heridas. A esto entonces se suma además las situaciones de violencia y de arbitrariedad en las detenciones, en ocasiones especialmente dirigidas a periodistas o a defensores de derechos humanos, y también hemos registrado denuncias por parte del gobierno nacional con utilización de figuras penales de extrema gravedad, como por ejemplo atentado al orden constitucional, ¿no? Entonces, frente a este panorama, el trabajo que hacen los mecanismos de prevención y el Comité Nacional requiere una dinámica organizada con equipos que tienen funciones específicas que actúan de manera coordinada antes, durante y después de la manifestación. El trabajo entonces comienza mucho antes, al tomar contacto con quienes organizan la protesta para conocer algunos aspectos del recorrido, la duración, los puntos de concentración, etcétera. Pero también se solicita información a las autoridades con la intención de poder conocer el protocolo que se va a aplicar, el despliegue de las fuerzas, el personal que va a estar a cargo, el armamento que está previsto, si se hubiera también previsto los establecimientos a donde eventualmente podrían alojarse personas detenidas, bueno, y quiénes van a ser los responsables, las personas responsables del operativo. Y además, bueno, se notifica formalmente que se va a estar realizando el monitoreo. Y si se produjeran detenciones, se activa también el trabajo específico de un equipo destinado a eso, que va a buscar identificar a las personas detenidas, conocer a dónde han sido trasladadas, informar a familiares y organismos de derechos humanos, verificar el acceso a las salvaguardas correspondientes en el marco de entrevistas realizadas de manera presencial, y en articulación también interinstitucional. Bueno, de esta manera el monitoreo no va a terminar cuando finaliza la manifestación, sino que va a seguir con el seguimiento de las personas detenidas y con la sistematización de la información relevada para, bueno, producir también los informes y las gestiones correspondientes.
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0: Seguimos acá en Cerebritos y estamos escuchando una canción invitada, que ahora la vamos a presentar. Pero el tema, creo que mencionaron el tema porque es muy bonito. Yo no conocía a esta mujer, Ana Tijoux, y en este caso con el coro Infanto Juvenil de Villarrica, que se llama Mi Verdad, la canción. Y muy la eligió, sí, muy linda canción. Y la eligió nuestra invitada de hoy, que es Angie Acosta.
1: ¿Cómo andan?
0: Hola Angie, ¿cómo estás? Angie es abogada, es militante de derechos humanos, es integrante de Sainuco. Y de Socorro Violeta.
1: Exacto.
0: Que es un espacio de asesoramiento y acompañamiento legal ante violencias machistas. Uh-huh. Así que vamos a hablar, tenemos muchísimo para hablar con vos, Angie, pero bueno, arranquemos por lo que el ¿estás bien primero?
1: Ah, yo sí, por dicha.
0: Además es amiga, tengo que decirlo.
1: Sí, sí, sí.
0: No puedo dejar de decirlo. Y bueno, queremos arrancar por algo, por uno de los temas que te vinculan, que te vinculan a los derechos humanos. Primero comenzar a hablar un poquito de vos. ¿Cómo y cuándo comenzó tu militancia en derechos humanos?
1: Mi militancia en derechos humanos es porque la Noé es mi abuela postiza, la Noé de la Brune, es mi vecina. Y
0: ese dato no lo dijimos, yo lo sabía, no lo dijimos.
1: No, pero la abuela postiza, o sea, no tengo nada.
0: No, pero justamente
1: sangre,
0: hablamos, ¿sí? Hablamos hace
1: sí,
0: un ratito.
1: Sí, la escuchaba cuando venía en el camino.
0: De la Noé.
1: Entonces la Noé siempre tenía esa habilidad de ayudar a todo el mundo sin que nadie sepa lo que ella hacía. Y reunía grupos de personas todos los años y te llevaba de viaje, ¿sí? Entonces juntaba 7, 8 pibitas menores, tenía que ser sí o sí menor de 18 años.
0: Ajá,
1: ¿sí?
0: Mire.
1: Ella era mi vecina, en realidad se había contactado con mi papá, mi tío es lo mató la AAA en el 75, entonces mi papá estaba haciendo una causa en la Corte Interamericana y la llama a la Noé diciéndole, yo estoy en esta, ayúdame. Después cuando llegamos a vivir acá, desde Córdoba, mi papá muere y ella siempre fue nuestra madrina, ¿sí? O sea, venía a mi casa, nos contaba cosas, etc. Y a mí me adoptó, es decir, por ejemplo, había empezado actividades de montaña y una vez viene un niño y me trae una mochila de mochilera porque en casa no abundaba en la economía los bienes materiales, ¿sí? Entonces, bueno, como siempre ahí pendiente. Entonces, uno de sus viajes que nos lleva 7 chicas, inclusive sus nietas de sangre, ¿sí? Nos lleva a todas a conocer toda la Patagonia. Cuando digo toda la Patagonia, es toda, y ella nos tenía una libreta de América Latina que nos hacía leer y llenar en la agenda y en un librito, y bueno, y ella me acercó, me contó de Jaime, me contó como toda la historia de ahí, ¿sí? De hecho, una de las chicas que llevaba también era hija de un luchador muy grande, de un obrero luchador muy grande, entonces ella como te unía las historias y te invitaba. Ella formaba parte de la PDH, yo en el secundario estuve ahí como en...
0: ¿Año, te acordás más o menos?
1: Sí, sí, todo esto en el año que me llevó de viaje fue en el 95.
0: Mirá.
1: ¿Sí? Pero yo la conozco desde el 91 a la Noé. Así que iba a mi casa, todo, nos invitaba.
2: ¿Y cuántos años tenías vos en el 95?
1: Yo ahí en el 95 tenía 17. Entonces ahí...
0: ¿Qué década? ¿No? Bueno, aparte es que década. Estamos en el
2: claro.
0: Menemato, ¿no?
2: Sí, sí. Reelección del menemismo.
0: Sí, una década importante.
1: Exacto. Bueno, entonces nos llevó por toda la Patagonia y el viaje era un viaje para conocer... No solamente la naturaleza, que tenías que aprenderte los nombres de los animales y la flora y la fauna, qué sé yo, sino que también para que escuches la historia. Entonces fuimos a ver la mina, ¿sí? Fuimos a ver todas las tierras de Benetton que había apropiado en la Patagonia. O sea,
2: un seminario de formación política.
1: Exacto.
2: No, pues qué cosa maravillosa, ¿eh?
1: Político, cultural y de la naturaleza. Era como...
2: Y tejiendo redes, porque vinculándolas a ustedes.
1: No,
2: alucinante.
1: No, muy bien. Entonces ella me cuenta que está en la PDH y yo empiezo, cuando tenía 19, en los jóvenes de la PDH. Fue un año, estuve nada más, porque era medio aburrido, la verdad, para mí, que yo era como estaba en otra, y bueno, y en ese momento, cuando yo tuve 19 años, creo que fue, sí, que fue el grupo, o 20, no me acuerdo, fue el triple crimen en Chipoleti, ¿sí? Ajá. Bueno, entonces ahí se conformó un grupo que se llamaba Plaza de la Justicia, que era justamente por investigar por... Me estoy extendiendo mucho en la pregunta, ¿viste? Me hiciste una pregunta y me extiendo.
0: Bueno,
1: pero voy a unir varias cosas. Bueno, entonces, y de ahí, bueno, me puse como en ese grupo... articulábamos cosas. Yo me acuerdo que en la PH el primer trabajo que me dieron había un fotógrafo muy conocido que ya me va a salir el apellido, que falleció, que era un lindo, que sacó fotos a todo el movimiento de desocupados de Cutralcó, ¿sí? Ajá. Ay, ¿se recuerdan el apellido? Un fotógrafo muy conocido que falleció, bueno, un lindo, las imágenes que tenía. Entonces había que hacer una muestra de fotoperiodismo y yo era la encargada, me designó la PH, claro, para encontrar todas esas fotos y exhibirlas. Recuerden que estaba el caso también de Teresa Rodríguez,
0: claro,
1: ¿sí?
0: Sí,
1: sí. Que la PDH, no, como claro, exactamente, que la PDH justamente fue una de las precursoras de que se busque justicia, ¿no? y esclarecimiento de ese, de esa muerte. Bueno, nada. Y yo después, de a partir de ahí, en el año, ya cuando estaba en la facultad, me llama Gladys Rodríguez y me dice que uno de los chicos, los integrantes de Zainuco, estaba muy hasta las manos. Recordemos que Gladys Rodríguez, ella formó parte de la PH, uh-huh. Yo la, sí, sí. La unión ahí. Y me llama y dice, necesitamos ayuda legal.
0: Aclaremos,
1: porque...
0: perdón, Gladys Rodríguez, la fundadora de Zainuco.
1: Sí, claramente, sí. Sí.
0: Era por parte de APDH y se abre y arma Zainuco, que vamos a hablar de Zainuco.
1: Exacto. Sí. Bien, entonces, por eso estoy haciendo toda la historia sola. Bien, entonces, Gladys me llama y dice, uno de los compañeros de Zainuco, tenemos que hacer una acción procesal administrativa, que es una acción judicial, porque nos prohíben el ingreso a las unidades de detención. Entonces, solamente nos dejan entrar a cuando un interno o una interna nos llama en una celda aparte de como...
0: Tipo locutorio.
1: Tipo locutorio, pero donde identifican a la persona y eso la pone en riesgo, porque si llamaban a Zainuco era para denunciar alguna pena, alguna vejación, claro. alguna tortura, ¿sí? Entonces decía, bueno, hagamos, necesitamos sí o sí entrar a los pabellones como hacíamos antes, ¿sí? Para poder tener contacto con las presas y los presos y no que no corran en riesgo su vida. Recuerden que Zainuco en ese momento entraba a las unidades de detención y también había hecho un laburo re lindo, un libro con las detenidas de la unidad 16 que se llamaba Palabras Enrejadas. ¿Sí?
2: Justo hablamos el otro día de ese libro.
1: Sí. Sí, bueno, sí,
2: que estaba el Cata, ¿no?
1: Uh-huh.
2: Sí, que se Exacto. presentó en la Universidad del Comahue.
1: Y había muchos talleres había. Entonces,
2: Nancy, te puedo hacer igual una mini pausa, pero para poner la audiencia en contexto, que digo, quizás no todo el mundo sabe qué es Zainuco.
1: Ah, claro.
2: ¿Querés contar qué es Zainuco?
1: Sí.
2: Pensando en una audiencia, quizás sí. Alguien no sabe nada.
1: Es un organismo de derechos humanos que se crea justamente para...
0: A fines de los 90, ¿no?
1: Sí, a los fines de los 90, el 99 exactamente, para proteger los derechos de las personas privadas de la libertad. Y nace con esta idea de que la dictadura continúa en las cárceles, ¿no? Que todo ese aparato represivo del Estado que estuvo en la dictadura seguía fiel en las cárceles y que nadie... se hacía eco de toda esa situación. Por ejemplo, submarino seco, ¿sí? Claro. Las torturas, tirarles agua caliente, dejarlos sin comida, todo lo que eran prácticas cotidianas de la dictadura militar continuaba en las cárceles y no había en la zona nadie que velara por la protección de sus derechos.
2: Claro.
1: ¿Bien? ¿Sí? Porque decís, bueno, la pena es la privación de la libertad, no todo lo demás. ¿Bien?
0: Claro. Exactamente. ¿Sí? Y déjame recordar, hacer un poquito de memoria también. Uh-huh. Porque hay algo que Gladys Rodríguez decía, cuando ella contaba la Gladys, era que ella, como estuvo presa política en los 70s, le debe su vida a los presos comunes, entre comillas, ¿no?
1: Uh-huh.
0: Y siempre estuvo esa deuda para con los presos comunes. Siempre decía, entre comillas, lo claro, porque entre comillas, eso de presos. Y que están en las cárceles y que ella sobrevivió gracias a ellos. Entonces, de una manera, formar Zainuco era una forma de devolverle a ellos esta,
1: sí, y desterrar la idea de los lúmpenes, ¿viste? Uh-huh. Sobre todo mucho en algunos organismos de derechos humanos, no todo bien, era la idea de las personas privadas de libertad con los lúmpenes, ¿viste? Como que no piensan, como no tienen una cuestión activa en la sociedad, como que también de alguna forma reproducían esa idea de que están ahí, hay que dejarlos que se estén ahí. Y desterrar la idea de los lúmpenes, ¿viste? Uh-huh. Sobre todo mucho en algunos organismos de derechos humanos, no todo bien, era la idea de las personas privadas de libertad con los lúmpenes, ¿viste? Como que no piensan, como no tienen una cuestión

0: Yo trabajaba de sol a sol y ganaba 2 pesos y no me alcanzaba para ir a mi familia. Entonces un día robé y acá estoy, ¿sí? Entonces todas esas historias de la gente marginada del sistema, de la que pisotean, la que se tiene que hacer sola, la que nadie le ve una mano, cuando uno habla de libertad ahora es decir, bueno, ¿qué es la libertad? Y la libertad sobre todo en el sentido de que la libertad vociferada por un presidente así, con esa maldad, es como el antónimo de la igualdad, ¿no? Claro. Esa libertad excluye a la igualdad. Entonces, esas personas que están, que nacen con esa desigualdad, ¿sí? Que culminan también con esa poca libertad de elegir, ¿no?
1: Claro.
0: Su vida.
1: Y te hago una pregunta, Angie, cuando vos empezaste a ir, ¿no? Digamos, porque, viste, siempre cuando uno interviene en espacios, uno transforma ese espacio y también te transforma. Uh-huh. ¿Cuáles eran los preconceptos que vos tenías y cuáles fueron las cosas que te movilizaron y te dijeron?
0: Me divertía mucho en sentido del humor, porque son, o sea, muy rápidos, rápidas, ¿sí? Yo sobre todo iba a la 11, ¿sí? Nosotros íbamos sobre todo cuando nos llamaban, pero también en un momento tuvimos una comisión de protección a testigos, que fue la causa de los 24 torturadores, ¿sí? Que eran varios organismos de derechos humanos que justamente iban una vez por semana y los juntábamos en otra parte, que en el aula. También iba parte un representante del Poder Ejecutivo, la paradoja, ¿no? Porque el Poder Ejecutivo, que también dirigía la policía, iba a cuidar a los testigos que tampoco confiaban en su propio Poder Ejecutivo, ¿no? Claro. Son las paradojas del sistema, ¿no? Bueno, o sea, yo no confío en la propia policía y mando a alguien del Ejecutivo para proteger a la policía que tienen que cuidar a los presos. Bueno, en las paradojas. Entonces, nos divertíamos mucho y sobre todo la complicidad, siempre la complicidad y que, o sea, como yo sí me la mandé, no, y la resiliencia, yo también siempre rescato, no todas y todos tenemos resiliencia, no todos y todas las detenidas tienen resiliencia, pero sí la resiliencia de que los torturaban feo, los maltrataban, los pisoteaban y se reían, buscaban complicidad con el otro, con la otra, sobrevivían, resistían. Sí, y la resistencia que tenían es tremendo. Entonces yo siempre digo, eso es resistencia.
1: Y las solidaridades, ¿no? También que a veces lo hemos marcado nosotros.
0: Sí, eso. Son resistencia y solidaridades que yo no he conocido. Y resiliencia, bueno, yo siempre hablaba de Ramón Mancilla, que es nuestro preferido, que él lo ve sonriendo para acá.
2: Futuro entrevistado también.
1: Sí, lo tenemos ahí en agenda.
0: Que él siempre anda por la vida con una sonrisa, ¿no? Y problematizándose cosas y pese a las adversidades que sufrió, porque sí, sufrió. Yo cuando lo conozco, Ramón Mancilla, me dice, su cara es el mapa de toda la tortura que recibió, claro. ¿Sí? Y después se pudo poner algunos dientes, se pudo restablecer su nariz, pero en aquella época donde cuando Sainuco estaba como en el apogeo de la lucha para que lo dejen entrar a las unidades de detención, justamente era porque la violencia no se tercerizaba. La violencia la ejercían las personas que... los policías, básicamente, ¿sí? Claro. Entonces, ahora hay otra modalidad. Bueno, yo te doy una pastilla, te doy algo, vos con una faca haces algo, me eliminás el problema, causás un problema. O sea, la violencia se ha tercerizado.
1: Claro, ¿sí? Para explicar a la audiencia, quizás como generar hostilidades, ¿no? Conflictividades entre personas privadas de su libertad para que la violencia no la ejerza un policía o el personal penitenciario, sino que la ejerza otra persona que está presa.
0: Exacto, que fue el caso, por ejemplo, más emblemático fue el de Cristian Ibaceta. Sí, claro. Cristian Ibaceta, el que denunciaba siempre todos los atropellos, el que no solamente denunciaba, sino que sostenía esas denuncias y nos permitía a nosotros ser sus abogados, nos pedía que seamos sus abogados y abogadas para defenderlos en los juicios. Y en eso sí hay que hacer como, yo digo, si miro el tiempo para atrás, una nunca tiene el diario del lunes, ¿sí? Si bien los juicios sirvieron mucho para visibilizar la tortura en Neuquén y para avivar lo que había que tercerizar la violencia, esto que comentabas vos de que tratar de que sean otros internos los que le peguen, los que amenacen, los que te manden a guardar silencio, lo que aprendimos, sí, que como a la sociedad no le importan, que es una obviedad, ¿no?, las personas privadas de libertad, y a los jueces y las juezas tampoco. Entonces las constituciones siempre suelen ser hermosas y la constitución de la provincia de Neuquén señala que el juez o la jueza que permita que se torture va a tener también la pena como si hubiese torturado, ¿sí? ¿Y cómo se pasan eso por atrás de toda su conciencia y de su práctica y sus deberes, ¿no? Y recuerdo una vez que en un juicio de los 24 torturadores llegó un chico y había un juez llamado Martín Marcovecchi, algo así, ¿sí? Que, bueno, después falleció, ¿sí? Que el juez se le reía cuando decía, yo voy a declarar, ¿para qué? Para que me vayan a pegar ahora de vuelta. Y decía, yo les pido protección. Y los jueces y las juezas, que son funcionarios públicos, es decir, que deben protegerlo de manera inmediata, se le reía. Claro. Por eso impunidad, ¿no? También. Entonces, también con el diario del lunes decía, estos juicios, sí, visibilizaron, fueron a pedido de ellos querían que no volviera a pasar, no volvió a pasar de esa forma,
1: sí,
0: hay que decirlo.

0: pero...
1: Sí, y era su voluntad, ¿no? Y es un dato no menos lo que estás marcando.
0: Exactamente, la dignidad esa, ¿no? Esa dignidad que... Perdón, sí.
2: No, bien. Uh-huh. Digo, para aclarar un poquito también esto a la audiencia, en el 2004 hubo una represión muy grande en la, en la U11, ¿no? Que los agruparon a un grupo grande de personas privadas de su libertad, las torturaron.
0: Duró 7 días.
2: Duró 7 días esa tortura muy grande. Y uno de los testigos claves de eso fue Cristian Ibaceta. Hay un antes y un después en Sainuco. Y en la historia de la prisionalización en Neuquén, después de, un antes y después de Cristian Ibaceta. Uh-huh. Un gran amigo y compañero de Cristian Ibaceta era Ramón Mancilla, de quien estamos hablando y que vamos a tratarlo también al piso en un momento. Y Cristian Ibaceta termina siendo asesinado en mayo, ¿no?, de 2012. Uh-huh. En mayo de 2012 termina siendo asesinado, testigo clave de esta, de hecho, de represión.
0: Y además en su propia causa, que había sido submarino seco.
2: Exactamente. ¿Sí? Y claro, es en estas causas a lo que se refería Angie con los 24 policías. Sí, fueron, sí, 24 policías los acusados de estos hechos de tortura, que fue en 2010, ¿no?
0: El 2004 fueron los hechos de tortura.
2: No, el juicio.
0: Ah, sí, el 2010.
2: El 2010 fue el juicio, que Sainuco impulsa. Uh-huh. Y bueno, acá, digo, para ver cómo llegamos al tema del juicio, ¿no? Uh-huh. Era por 24 policías torturadores que en 2010 se realizó el juicio. Cristian y otros más fueron testigos clave, uh-huh, pero Cristian era atestiguado por su caso y por los, uh-huh, por los demás. Y una mañana apareció asesinado en su celda.
1: Claro.
0: Uh-huh. Sí. Bueno, y también a partir de todo lo que sucede en Sainuco y en la vida, uno aprende las astucias de la política, ¿no? De la política de derechos humanos, de la política, ¿sí? Porque para que lo tomen como querellante Sainuco, dos de mis compañeros tuvieron que ir a unos encuentros de poesía y lectura, porque un juez pertenecía a esos encuentros de poesía y lectura, para que después no nos rechace, claro, como querellantes. Entonces, bueno, también Neuquén permite esas llegadas.
1: Esos vínculos que en otros lugares serían quizás imposibles.
0: Exactamente. Y eso también de las astucias.
1: Tendrías que ser como los simuladores, ¿no?
0: Claro. ¿Para qué? Claro. Exacto. Entonces, después, gracias a eso y esa, sí, ese accionar, nos autorizamos como creyentes nosotros autónomos, ¿sí? Bueno, y sucedían esas cosas, porque los fiscales no acusaban. Claro.
1: Uh-huh. Allí te, claro, hago una consulta, claro, en relación a lo que estabas planteando. Vos contabas recién cómo los jueces se reían de una persona que le estaban diciendo que él lo habían torturado y que le iban a volver a torturar. Uh-huh. Y yo pensaba, también está asociado todo esto a la porofobia, ¿no? A las personas en situación de pobreza, ¿no? Uh-huh. Cómo esa violencia y esa naturalización de la violencia recae sobre las personas pobres, porque seguramente si esa persona detenida de otra clase social, exacto, la actitud del juez sería distinta.
0: Exacto.
1: ¿Cómo ves este vínculo entre la cuestión de clase y el poder judicial?
0: Todo, de hecho veo un vínculo entre la cuestión de clase y también las personas que están privadas de la libertad. Por lo menos en las cárceles provinciales, no en las federales, que hay otro tipo de delitos, uh-huh, ¿sí? En las cárceles provinciales, yo no sé si han visto, ustedes son todos pobres.
2: Sí, son todos.
0: Bueno, 100%. Digo, uno se da cuenta ahí de la selectividad, la
2: lo
0: famosa
2: siempre
0: selectividad,
2: lo decimos, ¿no? Sí,
0: del sistema penal. El sistema penal es selectivo. Uh-huh. Las desigualdades son estructurales cuando uno nace. O sea, las desigualdades, porque uno parece que habla... entonces, ¿qué es? Las desigualdades son privaciones de libertades, ¿sí? Entonces, como las desigualdades son privaciones de las libertades, ver los privados de libertad es porque da muestra de todas las desigualdades que tuvieron, ¿no? Entonces,
2: está muy bueno eso.
0: Eso me trae colación. Es decir, sí, todas las personas... Yo no conocí ninguna persona que haya tenido un buen pasar. Ni una. O sea, ni una. Sí, porque incluso los policías que están... Un policía que está también ganando peso.
1: Claro.
0: No las personas ricas, ¿no?
2: Claro.
0: ¿No? Sí, entonces, sí, no conozco personas... Sí, no he ido a la cárcel, a la número 12, que ahí puede haber personas privadas de libertad.
2: Lo mismo.
0: Sí,
2: lo mismo.
0: Porque no.
2: Lo mismo, la 11, la 12, la 16 de mujeres.
1: Sí, y las comisarías.
2: Y las comisarías mucho peor.
0: Exacto.
2: Claro. ¿No?
0: Entonces ahí te da cuenta un panorama de quiénes van. Y cuando uno escucha, bueno, todos escuchamos la radio sobre cuántos millones acá, millones allá, cuántos millones salió una licitación, cuántos millones una persona sorteó a través, por comprando medicación trucha, cuántos millones sortean los políticos todos los días. Sí, ¿cuántos de esos vieron en la cárcel? Yo no vi ninguno.
1: Claro.
2: Adorni, por ejemplo, en la...
0: Bueno, entonces, bueno, todas estas personas que escuchamos todos los días, que hay del 3%, 1%, 7%, sí, o sea, no lo vemos y no las vamos a ver. Y entonces, claro, no nos engañemos, ¿sí? Entonces, bueno, en eso, por eso cuando, no sé, uno... Pero bueno, lo que sí me parece en estos contextos es seguir hablando de esto, de las desigualdades que se producen en la vida y que se vienen en la cárcel. Uh-huh. Y que se siguen produciendo porque también hay un abandono de esas personas por parte del sistema mismo que los abandona en ese lugar, ¿sí?
1: ¿Y cuál es la realidad hoy por hoy de Seinuco, de la organización?
0: Mira, Seinuco hace lo que puede. Yo digo, pero porque también somos pocos y pocas, antes éramos más, varios con edad de jubilaciones, que también, sí, no, no es mi caso, entonces los que no estamos jubilados, que somos Fede y yo, sí, y estamos en otras cosas también, en otros proyectos personales, en otras cosas que nos también nos motivan. También yo siempre digo que las que trabajar con personas privadas de la libertad y con la represión policial no es un tema, es un tema que te agota, no ves nunca una lucecita. Es horrible lo que digo, nunca vas a ver que el aparato coercitivo del Estado se modifique.
1: Sí, entonces, pocas veces.
0: Muy pocas veces.
1: Sí, seamos, me gusta seguir, si
0: no, no, no, hay que hacerlo, digo, sí, pero sí. No es...
1: O necesito sea, creer, perdón.
0: No, es que está muy bien creer, porque sí. De hecho en eso hacemos y por eso construimos, por eso, pero hablo de un poder coercitivo que conoce cuando una piensa en esta pseudodemocracia que vivimos, que hay represiones todo el tiempo, el poder coercitivo es eso, es no permitir las palabras, no permitir que esas desigualdades salgan a la luz, es eso el poder coercitivo, en otras palabras, ¿no? Que vos no puedas reclamar. Entonces, sí, obvio, una lo hace porque está convencida que tiene que ser distinto y ustedes están convencidos y me parece bárbaro, vamos a eso, y tienen que existir, tenemos que existir.
2: Sí, uno sabe que son parches, pero son parches que necesarios. Permiten vivir.
0: Sí, veces, son, ¿no? Y que permiten entonces, que la dignidad, sí, claro. Que a alguien le cambias la vida un ratito, una escucha. Claro. Para mí, una escucha, ir. Eso ya cambia la vida de las personas, aunque sea un poquitito. Uh-huh. Saber que alguien está pendiente de vos y que ese reclamo va a ir a algún lado. Sí. Yo siempre decimos, los reclamos que van a algún lado, no es que van a la nada, alguien los puede canalizar. Eso, que un reclamo vaya a algún lado, es muy importante.
1: Sí, y algo que hemos charlado mucho es la porosidad también que genera que haya organizaciones que se acerquen, esa porosidad en el sistema, ¿no? También que eso colabora a reducir la violencia, ¿no?
0: Exacto. Uh-huh. Y ahora soy lucro de lo que sí hacemos, porque no estamos en una sola causa, que es que también eso nos gustó en otro sentido, que fue que vimos otra cosa distinta en un juicio. Que ¿se acuerdan de Mérgola y Herrera?
2: Sí, los internos sí,
0: que,
2: sí, bueno, sí.
0: Que no por el año, chicos, fue hace 3 años.
2: ¿Cuatro? No, 2023.
0: 2023. Ya 3 años. Bueno, y Mérgola y Herrera estaban en su celda, estaban en una celda individual, cuando no está permitido que esté más de una persona, obviamente, y son celdas de castigo, que no está permitido decir que esté una persona por las dimensiones que tiene.
2: Los llamados buzones, ¿no?
0: Exacto. Que no están permitidos por las dimensiones acá siquiera, sí, están prohibidos ya, pero imagínense cuando quieren poner 2 personas. Bueno, en este caso pusieron 2 personas, una prendió fue un colchón, no pudieron, o sea, porque estaba reclamando que lo cambien, sí, no escucharon los reclamos, prendió fue colchón y sí, se murieron los 2 por asfixia, ¿no? Bueno, y en esa causa el fiscal dice, bueno, no, acá no tenemos pruebas, y todos los testigos, que son los internos, decían lo que había sucedido, que había reclamado desde la mañana temprano, que no le dio la bolilla y por eso como cumplió esa amenaza que era prender el colchón. Y todos decían lo mismo, y que tardaron mucho en abrir la celda, que tardaron mucho en rescatarlos. Entonces le dice, no hay prueba de eso, le dice el fiscal, pero ¿cómo están todos los testigos? Le dice el juez, que dicen lo contrario. ¿Usted por qué dice que no hay testigos? ¿Porque no le cree a los presos? Y el fiscal dijo, no.
2: Mira.
0: El fiscal, que es el que tiene que acusar, digo, nosotros estamos acá como creyentes, ¿no? El fiscal que tiene que acusar y que tiene que creerle a las víctimas, las víctimas son presos, claro. No importa.
2: Claro, ¿sí? Claro.
0: Pero dijo, no les creo a los internos. Entonces vos ya sabés cómo va a ir eso por las sendas del Poder Judicial, ¿no? Que esas responsabilidades de las personas encargadas de velar por la seguridad no van a llegar a ningún
1: lado. Y alguien
0: que
1: prende fuego un colchón es alguien que está desesperado. Obvio. ¿No? Que se agotó todas las instancias.
0: Es que sí, como decían sus compañeros, reclamó desde muy temprano. Ya no estaban más, estaban los 2 asignados, corrían riesgo también su salud mental.
2: Sí, por eso incluso a veces muchos medios informan esos hechos como motines, ¿no? Y nosotros estamos siempre de decir que son reclamos.
0: Exacto.
2: Son expresiones
0: que no han sido encausados.
2: Exactamente, no, reclamos y que llegan a esa instancia, valga la redundancia, como última instancia.
1: Claro.
2: O sea, no es la primer medida que se les ocurre hacer a una persona privada de libertad, prender un colchón. Exacto. Lo hace cuando ya no agotó todas las anteriores, pedir hablar con el jefe de la unidad, sacar escritos, reclamarle a las guardias. Bueno, llega un punto en que no aguantan más, ¿no?
0: Exacto.
1: Y Angie, si alguien está escuchando y quiere sumarse a Seinuco o acercarse, hoy por hoy, ¿hay algún canal de comunicación que tengan ustedes?
0: Y son nuestros teléfonos, o sea, la pobreza extrema. Nosotros teníamos una página de Facebook, nunca hicimos la de Instagram, porque también no somos, en su momento éramos de escribir comunicados todo, pero después, o sea, teníamos una chica que estudiaba comunicación, que la amábamos, que hacía eso, y después se fue, y yo no soy comunicadora,
1: claro.
0: Intentamos, igual podemos comunicar, pero de una manera no tan asertiva como alguien que sí tiene conocimientos, pero tiene que escribir y sí. Y sobre todo pensamos otras cosas que son más chiquitas, o sea, que más, que tienen que ver más con otros reclamos más de, más, para decirlo de alguna manera, como más contra la represión ahora, ¿sí? Claro. Y en estos contextos de decir, bueno, ¿qué pasa? En hablar de otros canales de comunicación y tratar de que tengan otros, otras vías también cuando los presos salen de la unidad de detención, qué hacemos con las familias, porque es todo un tema que moviliza a todo bastantes personas.
2: Y yo quisiera, antes que termine el programa, quisiera que cuentes un poquito Socorro Violeta, porque al final hablamos todo ese nuco que da para hablar más, pero
0: también te presentamos como Socorro Violeta. Sí, tiene alguna, como alguna, para mí, que algo que no tiene, sí, como decía yo, el poder coercitivo estatal, sí, por ahí ves alguna luz en Socorro Violeta cuando podés ayudar a alguien que está muy mal y que
2: ¿qué tipo de ayuda hacen?
0: Nosotros brindamos asesoramiento jurídico, sí, pero también hacemos casos de litigio colectivo en situaciones donde varios derechos de muchas mujeres están vulnerados por alguna reglamentación, por alguna ley, por alguna práctica estatal o no estatal, ¿sí? Bien. Entonces, ya tenemos un espacio de escucha, que son los jueves, telefónico y presencial, ¿sí? Entonces, las personas pueden ir ahí o nos pueden llamar, pero más allá de brindarles asesoramiento de escucha, que ya para mí eso, como decían ustedes, claro, que les brinda hoy a los presos y las presas, bueno, esa escucha, que sos alguien que te puede brindar y no te derive, que no sea un derivador, sí, sino que te pueda escuchar y decir, bueno, che, fijémonos por acá, vamos a hacer esto, fíjate que sí podemos hacer esto. O sea, que no sea solamente un derivador, anda a tal, llamar al 148. No, o sea, que sí, que sobre todo que se puedan ver y que te puedas ver, sí. Y bueno, y hacemos acompañamientos, cuando justamente la situación es de incidencia, ¿no? Y bueno,
2: para y básicamente situaciones de violencia machista.
0: Exacto, y también hacemos espacios así como de conversaciones colectivas para poner nuestra agenda, ¿sí? O sea, para mí algo del que tuvo los que tuvieron los movimientos feministas, fue romper una agenda que no estaba preparado para ellas, ¿sí? Claro. Entonces, bueno, es tener siempre la propia agenda más allá, porque si uno no tiene su propia agenda, siempre termina con las ideas de otro, ¿no?
2: Corriendo atrás de la agenda del otro.
0: Exactamente, y también te quita el derecho de soñar, el derecho de argumentar, el derecho, o sea, todas estas cuestiones que tenemos cuando hacemos, ¿sí? Si vos solamente decís, hay un agujero por acá, me meto, no, hay que soñar en grande, después vemos, ¿sí? Estas astucias, así que hay que pensarlas y hacerlas, ¿no? Después hay que ver qué se puede lograr. Pero bueno, eso también me parece que los feminismos vinieron a dar astucia en las formas en que había que reclamar los derechos, que no solamente era al Estado y nada más. Sí.
1: Bien. Pero algo que conversamos bastante y me gustaría tener tu mirada como feminista es este vínculo, ¿no?, entre la masculinidad y la violencia, ¿no? Digamos, como muchas veces nosotros lo hemos charlado acá, ¿no? Digamos, vamos a los números de, no sé, la mayoría de los suicidios son de varones, la mayoría de los homicidios son de varones, es decir, los femicidios ni hablar. Es decir, hay algo ahí en esa construcción cultural que se tiende a reproducir y que muchas veces, en la lógica actual, la cárcel no deconstruye esa masculinidad. No,
0: la cárcel la reproduce, porque el sistema la reproduce, sí, porque es el patriarcado. Y cuando dice, ¿quién sufre con el patriarcado? Es mentira que sufren solamente las mujeres. Sufren los varones porque tienen que dar una respuesta que a veces no desean para pertenecer, para seguir manteniendo los privilegios, ¿no? Entonces, digo, el patriarcado nos afecta a todos y a todos, nos hace infelices, nos hace tener tener una respuesta de pegar si alguien me molesta, me mira feo, los varones tienen que pegar o tienen que decir qué te pasa o tienen que contestar de haciéndose el gil o pechando, porque es el único modelo para que vos seas el varón que el patriarcado quiere.
1: Exacto.
0: Entonces, bueno, eso, por eso cuando el patriarcado afecta a todo el mundo, ¿sí? Y por eso una dice, che, no veamos nosotras, porque el pibe este que no tiene dos neuronas o no tiene inteligencia emocional es porque obviamente el patriarcado le exige eso, que no tenga dos neuronas ni inteligencia emocional, claro. ¿Sí? Entonces esa reproducción también te termina convirtiendo en una persona que nunca pensaste que quería ser, ¿no?
1: ¿Debería haber espacios en las unidades para trabajar estas temáticas?
0: Sí, todas, eso. Y también de vincularse con los afectos, ¿no? Para mí vincularse con los afectos siempre es una salida ante todo. Y esta como imposición de que te desvincules de lo afectivo, bueno, es algo que no te va a llevar nunca por un buen puerto, al menos en términos ni personales ni colectivos, ¿no?
2: Bien. Bueno, increíble cómo metimos
1: dentro. Sí, y a la velocidad que habla, ¿no? Sí. Porque digo, tiene una cantidad de información.
0: Sí, sí, igual no nada. A mí, como que hay estos espacios así me interesan también para decir, bueno, ponernos en tensión de qué significa la libertad, cuál fue el último espacio de libertad que transitamos colectivo. Sí. O sea, hay un montón de cosas para pensar así como...
2: Sí, ¿y salen estas charlas en estos jueves?
0: Sí, sí,
2: ¿cuántas mujeres están atendiendo? No sé cómo les decís.
0: Nosotros acompañamos. Más o menos, siempre telefónicamente son más que presencial. Sí. Dan 2 presencial por jueves, o sea, más en promedio, y unas 4 telefónicas, 5. El teléfono suena mucho. Sí. Mirá. Y además aprovechar gente hechos malal de todos lados.
2: Ah, claro.
1: Angie, un mensaje que te gustaría compartirle a la audiencia en torno a estos ejes que estuvimos compartiendo, vinculados al punitivismo, también a la cuestión de género.
0: Me parece que vinculado a la vida y en estos contextos es darnos momentos de reflexión. Y porque yo digo, no sé si por ahí construcción política es pedir mucho, ¿sí? Pero sí de reflexión, ¿no? Sí,
1: pensemos, cachito.
0: Claro, pensemos. De reflexión.
2: Paremos la pelota y pensemos.
0: Y reflexión con otras y otros, ¿no?
1: Claro.
0: De charlar y de decir, bueno, si alguien me critica, no es no tomarlo personal. Si alguien me dice, che, fíjate por ahí, no tomarlo personal, porque ahora está todo tan fragmentado, ¿viste? Que parece que todo es una crítica. No. Y estas construcciones que también aportan a que busquemos significados y que en el otro también busquemos un significado que eso sería, reflexionemos y tomemos la reflexión como parte de las prácticas.
2: Bueno, Angie Acosta nos acompañó en esta,
0: un gusto, gracias,
2: en esta charla de hoy de Sordos Gritos.
1: Sí, sí, maravillosa charla. Bueno, recordemos la audiencia: Angie Acosta, abogada, militante de derechos humanos, integrante de Seinuco, feminista, integrante de Socorro Violeta. Así que un lujo.
2: Un lujo esta
0: gracias
2: charla.
0: A ustedes, chicos.
2: Gracias por venir.
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0: Bueno, ya cerrando el programa, estamos escuchando la canción que elegiste, Pablo.
1: Sí, Camionero, se llama la banda, son dos muchachos, guitarra y batería, nada más. Genio del Abasto, es una banda que me presentó mi hijo y me voló la cabeza.
0: Que le mandamos mucho. Un abrazo.
1: También sí, mándaselo.
0: Sí, bueno, un abrazo a Pedro. ¿Pedro?
1: Pedro. Así como el Camionero, la recomiendo, buena banda.
0: Bueno. Qué lindo programa, qué lindo programa. Invitados en el piso, invitadas en el piso.
1: Sí, sí, la verdad que un lujo. Dos por tres nos damos estos lujos, sí, ¿no? De charlar tranquilo. Lástima que media hora, 40 minutos se hace poco.
0: Se hace poco, pero
1: de una hora.
0: Pero la aprovechamos a pleno.
1: Totalmente.
0: ¿Lo dimos todo?
1: Tocayal.
0: Tocayal,
1: May.
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Todos los años, con motivo de San Valentín, intento grabar un programa con tintes románticos, amorosos, sexuales, pero esta vez he querido darle la vuelta a la cosa y hacer algo un poco diferente. Siempre elijo las canciones yo, pero esta vez la cosa va a cambiar. He pedido por privado en Twitter a 10 amigas mías tuiteras que cada una me eligiera una canción romántica y me explicara los motivos por las que la escogía. Estas 10 cancionacas las eligen ellas y espero que las disfrutéis.

Arrancamos con alguien genial. Ella se llama Barbarie Absolute, arroba Barbarie Absolute. Antoñita la tatuaje es una genialidad de Twitter, que la verdad es que me río mucho con sus tweets. Tienen un punto de humor negro, un punto sexual en ciertos momentos y un punto deslenguado. Os recomiendo que la sigáis. Y tiene muy buen gusto musical. Me ha elegido una canción del genial, del adorable Sam Cooke. A mí me flipa este cantante de soul de finales de los años 50, principios de los 60. En 1962 sacó este single, Nothing Can Change My Love, o Nothing Can Change His Love, una canción que fue número 2 en las listas de R&B aquel año, y que Antoñita, es decir, la Barbarie Absolute, me dice que la ha elegido porque le parece la canción más romántica del mundo, es ideal para bailar. ¿Hay algo más bonito que bailar con alguien cuando estás enamorado? Pues yo me he imaginado bailando esta canción mil veces con una persona de la que estoy profundamente enamorada. Una persona que no conozco físicamente, pero me sé de memoria cada rincón de su alma. Él es Sam Cooke. Esto se llama Nothing Can Change This Love.

La siguiente canción la elige una tuitera que se hace llamar La Pijortera, su arroba es La Pijortera. Es un ser encantador, los ojos más bonitos de Twitter, y os recomiendo que entréis en su perfil, la sigáis y os riáis con las chorradas que pone a diario. La verdad es que son geniales. Y he elegido un clasicazo de Elton John, la canción que

Le dio a conocer, año 1970, compuesta como siempre, música Elton John, letra del gran Bernie Taupin, y ella, la pijortera, me dice que es porque cree que Your Song se trata de una de las cosas de más bonitas que se le puede decir a alguien. Es que qué maravilloso es el mundo mientras tú estés en él, que es parte del estribillo de la canción, y porque el principio de la canción describe perfectamente cómo siente ella el amor. It's a little bit funny, this feeling inside. Elegida por la pijortera, vamos a escuchar a Elton John. Esto se llama Your Song.

Carla B o arroba Carla Bot B es una genial tuitera, 20.000 seguidores, tiene un monigote precioso de avatar, yo también tengo un monigote de avatar, lo cual me hace quererla o simpatizar con ella más, y termina todos sus tweets con la palabra besitos. Me ha elegido una canción que me ha llevado a mi adolescencia, ha elegido Runaway de los Corrs, es el single de debut de este grupo irlandés, de este grupo de hermanos irlandeses, año 1995. Las tres hermanas y Jim Corr sacaron su primer disco Forgiven Not Forgotten, y los motivos por los que Carla elige esta canción son los siguientes. El Runaway de The Corrs me traslada a aquel verano de 1998, donde nos fuimos a recorrer todo el norte de España con el coche que nos acabábamos de comprar. Todavía sin casa propia, era una forma de estar solos, de escapar de todo. Un viaje intenso, mano a mano con mi pareja, donde cada instante es ahora un recuerdo. Un gran viaje está ligada a esta gran canción. Carla Bot B nos regala esta lección. Ellos son The Corrs, Runaway.

Pajarita Story es una de las personas más queridas por todo el mundo en Twitter. Ella es arroba Pajarita Story y bueno, pone tuitazos muy, muy graciosos, la verdad. Y cuando le dije por privado que me eligiera una canción romántica, se fue a un auténtico clasicazo. Un grupo de hard rock llamado Extreme, que sacaba en 1991 su disco más exitoso, Pornography. Estaban liderados por el cantante Gary Cherone y el guitarrista Nuno Bettencourt. La canción en cuestión es una balada de guitarrita acústica llamada More Than Words, que seguro que todos conocéis. Y en palabras de Pajarita Story, la he elegido porque, no sé, la primera vez que la escuché, siendo muy joven, me erizó el vello y la vida. Desde entonces está entre mis canciones de cabecera. Es una obra de arte. Yo también pienso que es una obra de arte. Es un placer ponerla en el programa. Ellos son Extreme. Esta gran balada romántica se llama More Than Words.

Becaria, arroba becaria guión bajo, es una tuitera asturiana sin pelos en la lengua, muy mordaz y muy cañera, la verdad. Pero en el fondo es una persona también encantadora. Me ha elegido una canción de su tierra, un temazo del gran cantautor gijonés Nacho Vegas. En este caso, una canción romántica agridulce. Nos vamos al año 2007. Sacaba un discazo junto a Cristina Rosenbinge llamado Verano Fatal. Y el disco se abría con esta canción, con Me he perdido. En palabras de Becaria, la ha elegido porque si se trata de amor, yo ando más perdida que el barco del arroz. Pero yo no sé querer a nadie si no es odiando, y porque nunca dejo de estar soltera, encontrada y perdida, aunque ande metida en algún lío. Espero no haberme explicado del todo. Pues no te has explicado del todo, pero te ha quedado genial y has elegido un temazo. Becaria elige a Nacho Vegas y Cristina Rosenbinge, Me he perdido.

Anita es una de mis grandes amigas, de las mejores personas o la mejor persona que he conocido por Twitter. Es una de las personas más luchadoras, con más principios y más buena que conozco. Es un ser inmenso y su Twitter es @AnitaBotwin. Y pone cosas muy interesantes que todo el mundo debería leer y que deberían hacer reflexionar a más de uno. Y además me ha elegido un temazo que con el que me ha conquistado, en concreto el mitiquísimo Back to Black de Amy Winehouse. Esa canción que daba título al disco, más exitoso y más grande de la cantante, año 2006, producido por Ronson, por Mike Ronson, y un discazo. Esta canción es en concreto mi favorito, esa especie de balada como con toques de trompeta y de jazz un poco antiguo, pero a la vez bastante moderna. Y en palabras de Anita, la ha elegido porque cree que es el mejor tema de Amy, porque es muy doloroso y muestra cómo en su caso el amor puede matar cuando es tóxico. Anita Botwin elige a Amy Winehouse este temazo llamado Back to Black.

Mi amiga señorita Tormentas, arroba Nio Beacua, a la que os recomiendo que sigáis, tiene no tantos seguidores quizá como algunas otras que participan en esta selección, pero es una tuitera con mayúsculas y recomiendo que os paséis por su timeline y os echéis unas risas o reflexionéis con algunas de las interesantes cosas que pone. Me ha elegido una canción muy curiosa y sorprendente, en este caso una canción de la cantante Annie Lennox, Love Song for a Vampire. Annie Lennox era la mítica cantante de Eurythmics que se separaron a principios de los 90 y que ya inició una exitosa carrera en solitario. En el año 1992 el señor Francis Ford Coppola hacía una película llamada Drácula de Bram Stoker y la banda sonora tenía este temazo como canción principal. Annie Lennox es la que canta y en palabras de Nio Beacua la ha elegido porque los primeros compases del corazón palpitando, la voz de Annie creciendo con la melodía, ese latido, como la canción de las canciones, cada nota, cada compás, esa pizca de lamento por la larga búsqueda, me acaban llevando en volandas y durante 4 minutos y medio creo en el amor, de verdad. Puede cruzar océanos de tiempo para ser eterno. Nos encanta esta idea de amor eterno a través de la música que nos propone Nio Beacua con esta canción de Annie Lennox, Love Song for a Vampire.

Betty Ups es una famosa desconocida que vive en el anonimato y tuitea en @MissSexty. Os recomiendo que la sigáis y os echéis unas risas en su timeline. Cuando le pedí que eligiera una canción romántica, ella eligió una de las más desgarradas de todas. En este caso, el Someone Like You de Adele. Adele Atkins es una cantante británica que ha sacado 3 discazos de estudio. En 2011 rompió todos los récords que te puedas imaginar con su disco 21 y con varios singles números 1, entre ellos este Someone Like You, una balada de esas de piano desgarrado, y en palabras de Miss Sexty la ha elegido porque le recuerda al verano, las playas cálidas de Palafrugell, la luna, los mosquitos, las estrellas, el amor. Fue la primera vez que me enamoré de verdad. Vamos a escuchar a la gran Adele, nos la propone Miss Sexty. Esta balada se llama Someone Like You.

la señorita Pasternak es alguien encantador. Es dulce, es fuerte, es sensual, tiene un punto picante, tuitea cosas súper profundas y un poco provocadoras a veces. Y además toca la guitarra de manera profesional, es guitarrista de conservatorio. Y por supuesto su elección ha sido quizás la más musical de todas y una que yo no conocía. Un artista de música clásica francés llamado Francis Poulenc, que en 1943 realizó una serie de composiciones llamadas Metamorfoses, en las que pone música a unos poemas del escritor francés Louis de Villemorin. En este caso vamos a escuchar uno llamado C'est ainsi que tu es. La versión que me he podido descargar es de Janine Debost y, en palabras de Pasternak, ha elegido, de arroba Miss Pasternak, ha elegido esta canción porque el texto me parece precioso y luego la melodía y la armonía que tienen me provocan una mezcla de sensación de caricia pero con pellizco del que duele un poco. Es un temazo, os va a encantar, es algo diferente, escuchar con atención, abrir vuestro oído y poneros a tono porque va a ser algo especial. Francis Poulenc, esto se llama C'est ainsi que tu es.

Toca ir despidiéndose de este programa especial con toque romántico y con selección a cargo de grandes amigas mías, de grandes tuiteras, y lo vamos a hacer con una canción brutal. Raquel Sastre es una cómica guionista murciana, una gran tuitera, @RaquelSastre.com, y ella me ha elegido este temazo perfecto para cerrar el programa. La canción es Si te vas, de Extremoduro, un temazo del gran Robe Iniesta que aparecía en el disco Material Defectuoso de 2011 y que es genial para cerrar. En palabras de Raquel Sastre, simplemente me dice lo siguiente: me gusta porque es tan larga como cualquiera de mis noviazgos, 8 minutos. Y sin más, vamos a proceder a escuchar estos grandes, grandísimos 8 minutos de Extremoduro. Si te vas.

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Hoy, coincidiendo con la cercanía de San Valentín, he grabado este podcast, este programa especial con canciones románticas, pero no las he elegido yo. Le he pedido a 10 amigas mías, tuiteras, a 10 grandes tuiteras, que eligieran ellas las canciones. Y quería darles las gracias especialmente a ellas, porque sin sus elecciones no habría sido posible este programa. @barbariaabsoluta, @lapijortera, @carlabotpe, @pajaritastory, @becaria_, @anitabotwin, @niobeacue, @smissexty, @misspasternak y @raquelsastre.com. Muchas gracias por vuestras elecciones, muchas gracias por esta música. Espero que os haya gustado a todos este programa y nos escuchamos en el siguiente. Hasta la próxima.

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0: Gracias.
1: El maestro Martín Rojas en la guitarra. El maestro Eduardo Ramos en el bajo. Y los maestros Osmani Sánchez y Aranguito, batería y percusión respectivamente de nuestro grupo. Vamos a hacer un bolero antológico en América de Abel Domínguez, mexicano, que tituló Perfidia.
2: Esto sucedió cuando la gente comenzaba a sentir la breve ilusión de un nuevo invierno. Por sus propios caminos fueron llegando los músicos. Trajeron la guitarra española, el bongó puntual, los blancos y negros del teclado. Luego se hizo la voz.
1: Gracias.
2: Admito que pudo suceder en otro sitio, en otro ámbito. Pero, sin duda, fue una verdadera fortuna que se reunieran, precisamente en Tropicana, los boleros de toda la vida y Pablo Milanés.

0: En Tropicana, Pablo Milanés.
1: Muy buenas noches.
0: Algo fácil de recordar.
1: Encantado de estar con ustedes en una noche más, una hermosa noche más de boleros en Tropicana. Y ahora vamos hacia Cuba con uno de los grandes del bolero, Fran Domínguez, que tituló este bolero antológico ¿Cómo te atreves?

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había vengado a sus hermanos y había vengado también a esas hermosísimas pampas verdes donde vivieron tantos siglos estos verdaderos habitantes de nuestro país.